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1: Son las 7 con 20.

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1: Son las 7 con 40 minutos.

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1: Son las 8 con 38 minutos.

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Bueno.

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Son las 9:23.

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Son las 10 con 40 minutos.

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Otros cuelgan de las paredes como tú los colocaste. Tus sandalias están en su lugar y hasta tu bata de baño está donde la pusiste tú. Lo único que ha cambiado es el espejo. Ahora, cada vez que lo veo, me refleja una figura con unas sombras profundas bajo mis ojos y unas arrugas que empiezan a amenazar mi rostro, el rostro que tantas veces acaricié.

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1: Son las 11 con 19 minutos.

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1: La una con 7 minutos.

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1: La cartita dice 37 semanas para toda la gente de Tierra Caliente. Claro que sí, con mucho gusto, compadre. Sus amigos los Guaches de Tierra Caliente, estamos para complacerles. ¡Vámonos con esta rolita, viejo!

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1: Pasaditas ya de las 6 de la mañana. Saludos para todos los que el día de hoy a lo mejor pues les dieron el trabajo el día. Qué babosa, lo dije al revés. Les dieron el día en el trabajo, hombre. Es que ya me anda haciendo falta cafeína. Ya necesito ir por un segundo café porque todavía no estoy coordinando. Como aquel camarada que me dijo, no, hombre, que tú no tienes sentimientos. Claro que tengo sentimientos. Hoy, por ejemplo, me amaneció, desperté sintiendo que no quería venir a jalar. Tenía mucha flojera. Pero bueno, pues aquí estamos. ¿Qué más le hacemos, verdad? Ahí vaya a darme seguir en La Chiquilla Radio. Soy La Chiquilla Radio, era ni mi propia página, me la sé. Soy La Chiquilla Radio, así estoy en Instagram. Si también nos quieres seguir a través de La Raza Houston, vete La Raza Houston en Instagram o en Facebook para que te enteres, pues, dónde andamos el fin de semana, qué eventos vamos a tener, qué conciertos se vienen, regalo de qué boletos vamos a tener, para qué artista. Todo, todo, ahí te enteras.

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1: ¿Se va a hacer o no se va a hacer la carnita asada?
2: Oye, nomás estoy revise ahí la cuenta del banco. A ver si me depositan. ¡Qué bárbaros! Ando en rastra ahorita nomás. ¡Qué bárbaro! Como con $3 en la cuenta. Y parece chiste, pero es anécdota. Saludos a los que ya les depositaron. A los que se van a pichar el lonche esta mañana, a los que le van a pichar el café a sus compañeros, a los que les van a pichar a lo mejor las donas o, ¿cómo se llama?, algunos burritos de frijoles con chorizo, a sus camaradas que los van a comprar ahí en la lonchera. Fíjate, se me antojaron unos taquitos de tortilla de harina con frijolitos, refritos y chorizo. ¡Ajá!

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el día de hoy viernes. No, hombre, pues qué bendición tan más grande. De verdad que te la pases bien bonito, que te festejen a lo grande. Y si no, usted también festéjese. Porque muchas de las ocasiones esperamos a que los demás hagan cosas por nosotros. Y entonces por eso a veces te decepcionas. Porque no siempre hay que tener grandes expectativas de los demás. Si es tu cumpleaños y no recibes a lo mejor lo que esperas, pues regálatelo tú. ¿Para qué andas esperando, pidiéndole a los demás? ¡Usted mero! Y si no, como quiera, aquí le mandamos un saludo. Digo, no, ¿cómo se llama? No será el mejor regalo, pero pues sí lo hacemos de corazón, ¿ok? Happy birthday to you. 832-270-8791. Ese es el WhatsApp para que me mandes un mensaje. Por ejemplo, si cumples años el día de hoy y quieres alguna canción, pues mándame ahí un mensajito. Comparte conmigo un videito también para que me muestres dónde nos estás escuchando en esta mañana de viernes. Ya me dio frío tú. Aquí continúo con más.

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saluditos para toda la racita que está pensando en este fin de semana o se está preparando incluso para ya salir fuera con la familia. Un pequeño road trip, ¿verdad? Acuérdense nomás, checar las llantas, ya sabe que si el aceite, que si los frenos, que si la gasolina, camarada, y pásesela bonito donde quiera que se la vaya a pasar. Para la raza que también a lo mejor está recibiendo familia, amigos de fuera para pasar este 4 de julio, ¿verdad? Pues un saludo. Ahí inviten donde vaya a hacer la carnita asada. Ahí echan un gritillo y caemos en corto.

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1: El saludito se va para toda la raza que se fue en vivo a jalar, que se desvelaron la noche de ayer pensando que le iban a librar el día de hoy y ahorita andan valiendo cacahuate. Hijo, eso me ha pasado, raza, y está bien feo. Está bien feo tu caso y el mío también cuando ha sido. Oiga, me voy a ir con más música, mandándole un saludo también a toda la gente de Chihuahua, Querétaro, San Luis Potosí, Durango, a la gente de Guerrero, Michoacán, claro de que yes, a toda la raza chapina, catracha, guanaca, la gente de El Salvador que nos está escuchando en este viernes. 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
1: No me voy, me llevan, ya me voy. Bueno, no me voy a ir, aquí me voy a quedar nomás moviéndole los botones. Ya va a llegar Don Cheto, entonces ya me tengo que mover de la silla. Pero nos quedamos con ustedes hasta las 10 de la mañana. Si Dios permite, pues mañana sábado también tenemos control remoto y vamos a andar en las calles para que si tienen oportunidad de acompañarnos, pues lo hagan. Donde quiera que se la vayan a pasar, pásesela bonito, responsablemente, sin andar manejando y pisteando. O al revés, ¿verdad? Sin andar pisteando y manejando. Y pues nada, que se pase bonito fin de semana. Échale bastantes ganas. Aquí nos quedamos en cabina con ustedes hasta las 10. 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
4: Señores, buenos días, familia. Fíjate que nos da mucho gusto recibir radioescuchas que vienen de muy lejos a visitarnos. Bueno, no vienen a visitarnos a nosotros directamente, vienen a traer
5: a turistear. Sus
4: hijos a Los Ángeles, California. Y hoy vino Porfiria y su familia y me dio un abrazo tan bonito, Porfiria, tan bonito, que yo lo sentí que el esposo como que dijo, ¿qué ondas ahí?
6: Ya no hay que invitar a gente.
7: Lo que no sabes es que ahorita el marido va a abrazar así a la Giselle.
4: A ver qué se...
6: Y va a llorar.
4: Vienen de Oregon, agárrese. ¿Eres de Jalisco?
8: De Jalisco.
4: ¡Oh! ¿Por qué me diste ese abrazo tan bonito que lo sentí tan...
7: ¿Se puso a llorar?
8: Sí, me puse a llorar.
4: Gracias, por
9: favor. Es que...
6: al micrófono.
9: Desde hace 20 años... que lo hemos seguido, mi hermano y yo. Mi hermano ya falleció.
4: En paz descanse.
9: Paz descanse, pero yo le prometí.
4: Y esto fue el doble abrazo. Por
9: sí,
4: eso
9: fue doble
4: abrazo. Tan bonito. Y ahí vino tu marido también. ¿Cómo te llamas tú, Vale?
10: Me llamo David.
4: David, ¿de dónde eres tú, David?
10: Yo nací en este Estado de México.
4: ¿Oh, sí?
10: Tlanepantla.
4: Tlanepantla, igual que el chino.
5: Acá. Paisano del chino.
7: Ahí estamos haciendo el chino, talento, sí. De hecho. Voy a Tlanepantla el lunes.
4: Oh, a Tlanepantla.
10: Pero yo, perdón, yo crecí aquí en California.
4: ¿Aquí en Califas? Órale, pues. ¿Y ahora, por qué se fueron para allá? ¿Allá se conocieron?
10: Nos conocimos aquí.
4: ¿Aquí en California?
10: En Yucaipa.
4: ¿Y las princesotas?
11: Hola, mi nombre es Natalia.
4: Ana Natalia.
5: She's so cute.
12: Mi nombre es Sofía.
4: Natalia, ya me invitaron.
6: ¿Quién la regañó?
4: Natalia, happy birthday. ¿Cuándo es la quinceañera?
9: El cumpleaños, el 29 de pero la quinceañera es hasta el 25 de julio.
4: Ok, qué bueno.
5: Ah, en el verano.
9: En el verano,
5: qué padre.
4: ¿El año y todos?
9: No.
4: ¿Todavía no?
9: Aquí hay, mira, tres.
4: Mira, bailamos la de Estoy Enamorada en el Bali Sorpresa ahí. ¿Cómo que tiene novia?
10: Pues
4: no,
10: invitado.
4: Pues bienvenidos. ¿Qué? Los invitamos a que se queden a ver el gran programa, el gran show.
5: El gran show mágico.
4: Cómico, mágico, musical. ¿Quieren mandar saludos a alguien especial?
9: Yo le prometí a Abraham Trujillo que le iba a mandar saludos a toda su familia, Mari, a... Huicho. Ay, es que
4: y se te van a olvidar y te van a reclamar, sí. Pero...
9: Y a todos mis hermanos que son los Camarena y han degollado Jalisco.
4: Saludos
9: y
4: a degollado.
9: California.
4: Que yo quiero mucho a la gente de degollado Jalisco porque yo, pues yo llegué a Estados Unidos empapelado gracias a la banda degollado. Les mando un abrazo.
5: ¿Es de allí de Jalisco?
4: Me hicieron un paro allí con una visa de trabajo como cantante de la banda
5: como
4: de
5: músico. Degollado.
9: Sí.
5: Terminó rapeando, viejo.
9: Pero la de Vueltas y Vueltas sí se las sabía, ¿no?
4: Sí, Vueltas.
9: Es la única que...
4: ¿Sí? Les pegó mucho,
9: Les pegó mucho.
5: ¿Esa?
4: Sí. De vuelta. Queremos hacer un tema el día de hoy que se llama así como... ¡Ay, no mams!
7: ¡No mams!
4: ¡No mams!
7: ¡No mams!
4: ¡Ay, no mams! O sea, como... saca como que cosas que tú haces o algún conocido que si las dijeras al así en voz alta
7: pueden ser hábitos, acciones,
4: algo así que así como ay no man, por ejemplo Giselle puede decir una ¿verdad? Pero tú puedes decir como yo todos los días me tengo que echar medio aguacate en la cara para mi
6: ay no man.
4: O sea, me explico como cosas que haces así y todo güey, porque yo tengo un sobrino ridículo, que se baña, antes de acostarse se baña, y se perfuma para irse a la cama.
5: ¡Mire!
4: ¡Ay, no!
5: ¿Quién lo va a andar oliendo ya en la noche?
4: ¿Quién lo va a oler en la noche? Y luego solo allí el güey, ridículo. dijeras tú ahí, duerme ahí con su
7: ruca. Usted me dijo, ay, no mames, porque yo todos los días, bueno, no todos los días, pero por lo menos una vez a la semana, cambio ramas de eucalipto y las pongo en mi baño para que sientan los aromas y los aceites de las plantas mientras yo me voy bañando.
4: Giselle, dile,
5: ay, no mames, amiga.
4: Vamos a decir mams.
5: No mams.
4: Ay, no mames. O sea, tú eres de las farmacias que hay ramas de eucalipto para cuando caiga el agua.
7: No, y ya también me ha dicho, porque lo he contado aquí, que cada que va cualquier persona a visitar mi casa, después de que se va, mi respectivo incienso para quitar las malas vibras.
4: Yo por eso no voy a tu casa.
7: ¿Por qué?
4: Porque siento que cuando me voy empiezas así como brujo ahí. Sí,
5: como chamán.
4: Yo no traigo malas energías.
7: Bueno, no sé.
4: En cambio, toda la mía sí juite.
7: Ah, pero yo le dejo toda la buena vibra.
4: Lo único que, ¿sabes qué es lo único que dejaste tú en la casa?
7: ¿Qué?
4: La cama extendida.
7: Ah, eso sí.
4: No te creas, eso sí. Hacemos amigos nada más. Bueno, ok, no mames. ¿Tienes algún no mames, Chino?
6: Yo no sé.
4: ¿Tienes harto nomás que? Pues,
6: nomás que, lo único que sí me da risa.
4: ¿Ruca?
6: No, de mi hermano Toño.
4: A ver, venga.
6: Cada que ve una cruz o algo... Se tiene persina. Que persinar así de güey, o sea.
4: Yo.
6: Pero, o sea, yo voy de acuerdo que pase frente a una iglesia.
4: Yo,
6: okay.
4: Yo sí, yo sí me persino frente a una iglesia.
6: Pero espéreme, o sea, ¿ves un Cristo? Ok. Pero si tú ves una cruz en una construcción. Claro,
4: no. Oye, ¿quién es tu carnal?
6: Toño.
4: No. Cuando Toño venga a Los Ángeles, que me diga, ¿qué onda, muchacho? Ahora sí un tiro con usted. Le saco la cruz y.
6: Espérese.
5: Ya se va a rosario.
4: Pero me así parece como los vampiros. Ey.
7: Me parece una muy bonita tradición.
6: No, eso pero si ves un Cristo o la iglesia.
5: La iglesia es como...
6: Hay la construcción de la casa, hay dos palos así. Ay, ya me parece.
4: Yo tengo una virgencita así de que me dio mi copa que... Y yo también, yo choco la frente y con la virgencita.
5: Ay, no, la
4: virgencita la agarro así y le hago así, me persino y... Tope, así.
5: ¿Y el tope para qué?
4: No sé, siento como que me van a...
5: ¿Como reverencia o qué?
4: Sí. Oh. Dime.
6: Ay, no mames.
4: Está bien, sí. No, tope. Así. Con mi virgencita. Oh.
5: Ay, señor.
4: Déjenme a mí, déjenme.
5: Ahí le va esta de Challenge YouTube. Dice, yo lavo la ropa dos veces. La primera...
4: Como ya la raza...
6: Ya está harto.
5: Dice, la primera con jamón y suavitel y la segunda con puro suavitel para que quede fresca.
4: Ay, no mames. Mejor cómete un perjumi, Challenge.
6: Mejor ponte el ejercicio.
5: Ay, eso qué estúpida...
6: No, o sea, para que sude la ropa y valga la pena la lavada, pues.
4: Va. Tú tienes muchos ahí nomás.
6: Ah, ¿cuál?
4: Ahorita me voy a acordar uno de ti.
6: No.
5: Que cada mes le encuentras algo a tu casa para arreglarle.
6: Ah, no, pues soy pobre.
5: O la pecerota.
4: A ver, dice, Don Cheto, yo le tengo una de Said.
7: Sí.
4: Que cuente que él tiene que hacer una carta astral para ir a ver dónde festeja su cumpleaños.
5: ¡Ay, sí!
6: ¡Ay, no, mames!
5: Sí, güey. Sí. Esa está de no memes.
4: No, esa nos la dijo Raúl Villay, que una escuchó.
7: Ah, no sé.
4: No mames, en tiempos de pitayas.
7: Es verdad, yo tengo
5: su chamán.
7: No, sí, que además es sueco, y...
4: ¡Ay, no, mames! Déjalo.
7: Vive en Vallarta. Le mando un saludo mucho a Walter, que se llama Walter, porque se deletrea Walter, pero es Balta.
4: Balta.
7: Bueno, Balta es astrólogo muy perrón, de los que ha estudiado y tiene maestría en astrología,
4: Okay. Y según la carta astral te dicen...
7: Entonces, en la carta astral te dice que cómo te va a ir bien en todos los aspectos de tu vida emocional, sentimental, económica, depende de dónde pases el primer minuto de tu cumpleaños. Si tienes que estar... 9 horas antes y 9 horas después de la hora de que des tu cumpleaños. En cada año cambia tu hora de cumpleaños, ¿eh? Okay. Entonces, él me dice dónde está mejor aspectado y ahí paso mi cumpleaños. Desde hace 15 años paso mi cumpleaños exactamente donde es.
4: ¡Ay, no, mames! En tiempos de pitaya. Dice, a ver, ahí te va.
6: Esta también está.
4: Fanny, yo, me díganme no mames, pero yo me meto a mi carro, a mi coche, me persino 3 veces y tengo una cruz que se pega en el vidrio y la pego en el vidrio, prendo mi carro y manejo.
6: Ay,
5: eso ya es stock.
4: Sí, quiero mandar un saludo muy grande a mi amigo Rogelio Silva. Trabajamos en promociones aquí en La Qué Buena hace muchos años, ¿eh? Y él tenía una cosa que siempre traía como una, no sé qué traía en el retrovisor.
6: ¿La visera?
4: En la visera. Y siempre hacía esto. Como que agarraba una tampita y se le embarraba en los ojos que para ver bien.
6: Para ver bien.
4: Para ver bien. Ay, no, no manejar. Pero le voy a decir el ridículo así. Sí. Ay, no, no mames.
5: Dice Berardo Calderón en YouTube, Don Cheto, que se me hace chicotota más, no mames. Dice, yo le hablo a la luna antes no, de irme a dormir. Espérenme. Y dejo una zanahoria en la yarda para el conejito. Cuando me levanto ya no está la zanahoria.
6: Ay, no mames.
4: Pero eso de hablarle a la... ¿Qué le dices a la luna? Berardo, de verdad, sí, sí, de compas, compa. No, de compas. ¿Qué le dices a la luna? Luna, cuida a la...
5: Luna, querida, tú que
4: luna,
5: me ves.
4: Querida luna.
5: Tú que me ves, dígale.
6: Qué ridícula está esa madre.
5: Güey.
4: ¿Qué le dice a la luna?
6: No mames.
5: Cuídame, luna.
4: Míos, querida luna.
6: Cuídame, protégeme mis sueños.
4: Tú no, que los puedes ver donde quiera que estén.
6: Guíalo.
5: Está de chicotota más, también.
4: Esta está de no man, sí, de hablarle a la luna. No, sí. Buscar el conejito, su señorito.
6: Esta sí está de no man. Escuche bien. La mía, yo sé que muchos se van a enojar, pero yo solo me cambio la ropa interior una vez a la semana.
5: ¡Qué perro asco! ¡Ay, no, mames! No, no, no, qué perro asco. No, no, no, qué asco.
4: A ver, yo sí doy las tres.
6: Sí, tiene
5: no,
6: que...
5: No, no, güey, no.
4: De cuenta, yo ahora me bañé en la mañana. Por cierto, huelo muy rico, ¿verdad que sí?
0: Sí.
4: Bueno, yo me bañé en la mañana.
6: ¡Ora!
5: Es el de Patrulla 81.
4: Entonces yo mañana, yo mañana, yo voy a agarrarlo así los chones y voy a decir... Aguantan.
5: No, bien.
4: Most likely, voy a traer un muchón.
6: Le das el tufo, sí.
4: Le das las tres. Most likely, voy a traer el mismo chón tomorrow.
5: Qué asco.
4: Ey, pues ni modo, perdóname, güey. No, no. O sea, disculpa, güey, pero somos hombres.
5: Qué asco. Okay, no, no, no, no.
4: Pero una semana ni yo me aviento esas.
6: Ni yo.
4: Luego te da una harta comezón.
5: No, aparte, ¿en qué trabaja? Imagínese que trabaja
4: en... La construcción.
5: Ay. Ay, yo pensé que sí, dije no.
4: En peinones, el güey así de hongo, así el vato ya.
6: Dice, yo cada vez que escucho que mencionan a la Challenger con sus mensajes, ¡ay, no, mames!
5: No sean así.
6: No, pues.
4: A ver, ahí te va. Dice, yo le meto el dedo al suavitel, este es Alberto, le meto el dedo al suavitel y me lo echo atrás de los oídos porque huele bien bonito.
5: Ay, no, güey, no, no.
4: Hay unas cosas que se llaman perfumes, pero así que, ay, meto el dedo al suavitel, ay.
5: No, no, no.
4: A oler bonito a puro suavitel. Ya me imagino las morras, ¡ah, oh, wow!
5: Huele
4: a brisa marina. Ah, hueles a Ocean Breeze.
5: Hueles a Ocean Spring. Breeze. A Spring.
4: Lavender Spring.
6: Esta está también, Junior Cázares. Díganme, no, pero yo, el volumen tiene que estar en números pares. No puede estar en cero o en cero.
5: Eso es TOC.
4: Yo tenía ese TOC.
6: No,
5: eso es un TOC.
7: Yo lo tengo.
5: TOC,
4: pero yo ya se me quitó, porque yo decía, ¿por qué tiene que estar en 28 el volumen o en 24? Yo mismo dije, ponle en 23 y en 21.
7: No, yo todo, por ejemplo, yo todo tiene que sumar a fuerza 7. Todas mis alarmas, todo tiene que ser 7. O sea, me levanto a las 4:03. Y la siguiente alarma es a las 4:12 para que sume 7.
4: Ay,
5: you're so weird.
4: You know what?
5: You're

0: la taza del baño y me lavo allá todo. Incluso aquí en mi trabajo traje mi kit de jabón y mi trastecito con, para el agua.
1: O sea, para la, ella se lava todo el
0: todo y tiene que lavar la taza también.
2: Ay, no.
1: Ese ya es un toque.
2: Sí, ya es toque también, güey.
1: Es un trastorno obsesivo compulsivo.
2: Chale. A ver, está viejo la de Jorge Luis Escamilla en YouTube.
1: Yo orino y ya hasta otra vez y tres, cuatro veces. Ya hasta que ya, si abro la puerta y no, yo wey, digo, no. Ay, ya huele amoníaco y ya le bajo ahí.
2: Qué perro asco.
1: El agua, viejona.
2: Dice aquí en YouTube, dice, yo tengo un tío muy sangrón que no come en su casa si no hay en la mesa aguacate y queso fresco rebanado. Eso es independientemente de lo que sirva de comer. Ay, o sea, de rigor.
1: Más le vale que tenga un gran trabajo y sea un gran hombre proveedor. Porque ya veo yo una ruca ahí, que mi ruca, que yo de huevón y todo exigentito.
2: Que no falte aguacate.
0: María, yo tengo una amiga que son de las estúpidas que bajó una aplicación para escanear los productos. Y cuando vamos a la tienda, todo escanea. Y si la, el scan le decía que es algo malo, no lo compra.
2: Ay, o sea, escanea
1: no. Como, ¿no será la Fit My Pal?
0: Ay, no sé.
2: Pero sí, ver, dice que, ajá, si hay unos que...
0: A ver, yuca. Ahí está no, yuca. No.
1: Ay, demasiados no. Carbohidratos.
0: Ay, no.
1: Mira, la mira el azúcar.
2: Al Saí lo veo haciendo una cosa así.
1: Ay, se te llena el hocico hablando de tus cosas y a mí me dan ganas de ahorcarte, Asira. Perfecto, ¿por qué no te ahorco?
0: ¿Por qué?
1: Porque la última vez que te quiso ahorcar dijiste más, más. Por eso.
3: ¡Más, más! ¡Más, más! ¡Más,
2: harder!
1: ¡Vamos contigo, Ferrari!
3: ¿Tú crees que no?
1: To be honest.
2: Ay, a ver, no.
0: Dice, mi vieja me da carrilla. Yo fumo marihuana. Pero cuando fumo, en lugar de ponerme acá, me pongo con mi honey y le digo que me gusta pasar el tiempo con ella y subirla a mi camioneta y irme de crossing. Y me dice, vieja, a mí dame como cajón dame que no cierre. Y tú,
1: no cierran,
0: y tú con tus cursilerías.
2: Aquí están proporcionando otro I know mums del chino. Dice, para mí mi I know mums del chino es cuando nos ha contado que paga hasta $300 o más por un pez. Sí, güey.
1: Sí, o sea, vale.
2: Sí. A ver, bien, I know mums tuyo también, cuando hiciste ya tu pecera y todavía pusiste como dos peceras más alternas.
0: No, no, una,
4: y además la ha cambiado como cuatro veces más grande. Y era una así, luego otra así, luego otra así. Cada vez le gusta que le hagan el hoyo más grande.
1: La verdad, la verdad. A ver, esta está, oye, de Diana. Esta de Diana está muy cute. Dice, Don Cheto, una vez mi esposo me estacionó la camioneta y me la estacionó de reversa. Y yo me enojé y le dije, no me la estaciones de reversa. Y él dijo, ¿por qué? Está mejor, así tú sales de frente. Dije, no, es que a mí me gusta darle la bendición desde la camioneta a mis hijos y a ustedes que están en la casa. Y como la camioneta da hacia el departamento...
2: Ay, no, mamá.
1: Ay, no.
4: A mí me parece muy bien eso, qué bonito.
2: Ay, pues hazlo antes de que salgas de la casa y ya. Porque te lo complicas ahí.
1: Dice, una para mi jefe. Mi papá no le gusta hacer del baño en el baño ajeno. Ay, no más, jefe. Okay, eso, no, eso es muy común, muy común. ¿Yo tendré no mans? No.
4: Sí, varios.
0: No, sí.
2: Le abundan los ay no mans.
0: Usted diga que el del perfume es usted.
1: ¿Has nalgaos ahí? Hijo, ya ánimo. Lo bueno que ya alcancé yo.
2: Su ay no mans es cuando le puedo decir uno, como del otro día que estábamos hablando, cuando tiene así un remoto algo y usted empieza, no, pero nadie me va a ir a ver. No, es que ya quién me escucha.
1: Sí, hay gente.
2: ¿Sí, hay gente? Ah, yo tengo una y luego ese, ay, nomás llega si está gentío ahí.
1: No, le digo a mis compañeros, sí va a ir gente a verme, ¿verdad? O le digo así,
2: no, ayer a Miguel se sacó una de ay no mams. ¿Lo puedo decir lo que dijo ayer?
1: Dígalo.
2: Don Cheto le dice a Don Cheto va a volar usted el sábado, o sea, va a llegar a las su vuelo es a las 7 de la mañana, entonces va a llegar directo, va a ir a su hotel, bla bla bla, y luego le hace Don Cheto, pero no me iré desde el viernes para como descansar y tener así, le hace, no, pero ¿para qué va a tener pues un día sin hacer nada? Y luego dice, bueno, y luego le dice, voltea con Miguel y le dice, oye Miguel, ¿tú qué opinas? Y Miguel le dice, pues no, todo bien, es que necesito que me asegure tú y me digas que todo va a salir bien. Y yo dije, no hay nomás no, un mami. Señor diciendo que le digan que va a estar también, todo bien.
1: Mami, pues ansiedad.
2: No más. Como niño.
0: Arturo, a mí.
1: I need reassurance.
2: Sí, dijo, I need reassurance.
0: Mi compa Arturo dice, ahí le va mi no más. En mi cartera, yo tengo que tener dos billetes en la cartera acomodados hacia enfrente, sin dobleces. No soporto verlos todos para arriba o todos para abajo o doblados. Me da como están en las encías.
1: Ay, no mames. A ver, todo no mames de este. Don Cheto, esas personas que lo fueron a visitar son de Oregon. Denle mi número, soy DJ para cuando ocupen.
0: ¡Ay, no!
1: Es lo que piensa este güey.
2: Ya, bye.
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0: nuestro segmento, el Argüendi. Ay, que soy bien perrón nuestro segmento.
1: Me va a dar
0: Nos oímos como una cosa bien perrona.
1: A ver.
0: Es de Dalia. Así quiere que le diga, Dalia.
1: Dalia.
0: Que es su segundo nombre, ¿verdad?
1: Ok.
0: Dice, Don Cheto, quisiera que platicara esto que yo nunca creí posible. Me llamo, usted diga mi Dalia.
1: Ok.
0: Y acabo de vivir una de las experiencias más feas de mi vida, de esas que, no cre que yo nunca creí que fueran posibles y existieran. Llevaba 4 años de noviazgo y pensé que lo que seguía era casarnos. Yo tenía una amiga, usted nomás diga que se llamaba Rubí, que me decía que era mi amiga desde la elementary school y que me decía que era su mejor amiga. Pues ahí tiene de que estos empezaban a platicar cada vez más porque salíamos y a veces nos la llevamos a ella. Y según esto, se empezaron a aconsejar, y lo pone entre comillas, como aconsejar.
1: Ajá.
0: Pues resulta que antier, aunque este mensaje ya tiene días que me lo mandó, antier me mandaron a volar y llevan meses de novios. Cuando todavía era novia mía, ya era novia de Rubí. A mí me daban un poquito de celos porque a veces él la protegía mucho cuando salíamos juntos. Y ahora ya lo sé que andan. ¿Qué debo hacer? ¿Estoy enojada? ¿Esto es normal o qué?
1: Que le ponga su mendiga arrastrada primero a la vieja.
0: No.
1: Sí, para que... Claro que sí, Don Cheto, por traicionera. Sabiendo que estaban juntos, ahí le estaba pedaleando la bicicleta. Y dos, ya se lo deja.
0: No. Tú te vas tú luego, luego, la violencia. Acuérdate lo que dijo el filósofo.
1: ¿Cuál?
0: Al filósofo que dijo claramente una de las máximas más importantes de la historia.
1: ¿Quién, pues?
0: Cría tacos y te sacarán las lonjas. Ah, no, no.
1: Pero,
0: ese,
1: no, pero...
0: No, no, no, ese no, ¿verdad? Lo que dijo fue, la violencia engendra violencia.
1: ¿Qué tiene? Pero al menos te desquitas y te sacas la ira que sientes por dentro. Métele su buena arrastrada y ya te lavas las manitas y le dices,
2: mire,
1: te lo regalo.
2: Conclusión, la morra no supo hacer buen jale y la cambiaron por alguien que hizo buen jale.
1: Ay, cállate, si así son de traicioneros ustedes los hombres.
0: ¿Por qué no les apago el micrófono a los dos? Es que si la verdad, espérense, vayamos por partes, dijo.
1: Vaya.
0: Vamos por partes, dijo el carnicero.
1: Mejor apágaselo a Don Cheto porque no
0: vaya. Mira, primero vamos por una cosa. Ella está, primero que nada, lo que yo deduzco de aquí es que ella está... Que no se cree que le sucedió esto de que una amiga... Tú eres mujer, Gisele. Una amiga puede bajarte al novio.
1: Claro que sí, Don Cheto.
0: Porque
1: por
0: lo hemos visto en la novela, lo hemos visto... A lo mejor lo hemos oído en programas de radio, porque este tema ya está muy platicado de alguna manera. Ella lo que está diciendo aquí es que ella no creía que eso podía sucederle. Entonces, resulta de que ella invitaba... Yo, supongamos que tú y el chino son novios.
1: Okay.
0: Y yo soy la otra amiga.
2: Te vais a rayar.
0: No, estuviera yo bien bueno, ¿no? Bien buenona que estuviera.
1: Bien voluptuoso usted.
2: No, pues no te cambio, Gisele.
0: Entonces, vamos a salir, vamos a ver la de los Angry Birds. Entonces, tú notas que
1: tiene mucha preferencia con
0: yo
1: usted.
0: Yo me llamo Charlín Diamante, ¿ok?
1: Siente y bolera.
0: Entonces, el chino dice, ¿qué onda? Cómprale a la Charlín Diamante. ¿Qué onda, Charlín? ¿Tú qué vas a querer de comer, Charlín? Y ves que me da primero a mí las palomitas, se sienta al lado mío, me acomoda mi sodita, ¿verdad? Me sirve en mi cajita las palomitas aparte.
1: No.
0: Le pone un chicle abajo para que no se me salgan por los hoyitos. Todas las cosas. O sea, entonces tú empiezas a notar. Bueno, ¿y este bombo que trae con Charlín Diamante? Le reclamas. ¿Y tú qué? O sea, chino, ¿tú qué te pasa? Y el chino dice, pues nada más estoy haciendo unas con tu amiga. Pero yo empiezo a notar, a mí me gusta el chino.
1: ¿Y
0: entonces, en una de esas loqueras de que tú andas mala y no quieres salir... El chino me dice, ¿qué onda? ¿Aquí ya no quieres salir, hija? ¿Qué onda? ¿Yo te íbamos a quitar el tenis?
2: ¿Jalas o te pandea?
0: Entonces, ¿jala o se pandea? Y yo digo, pues ahí, pues jalo. Bueno, entonces yo voy y empezamos a platicar y que tú siempre me has gustado. A lo mejor a mí me gusta tu novio y le canto derecho. ¿Sabes qué, chino? Siempre me has gustado. Y el chino dice, pues la neta, tú también me gustas. ¡Ya es cierto! Y empezamos a vernos, pero todavía ando contigo mientras yo y él tenemos esta...
1: Esta conexión,
0: como dice la canción de Espinoza Paz.
1: ¿Cuál?
0: Niégame, es conveniente y seguro. no tienen por qué enterarse.
1: Ay, yo,
2: bueno, la canta la Arrolladora.
0: Sí, pero es de Espinoza Paz.
2: Sí, nomás para que la gente...
0: Más adelante le diremos la a Giseli, sí. Por lo pronto, chinón, date prisa.
1: O sea que me estaba
2: esta
1: haciendo...
2: Esta noche será...
0: Superior, ok. Le pasó a esta muchacha. Ay, sucede no. Y pasa, ¿qué hacer? Bueno, yo digo que hazte a la idea. Pero el público a lo mejor tiene otra opinión, da el número.
1: Bueno, ahí les va. ¿Ustedes qué opinan al respecto? Yo digo que se la bofetee, no se va. La arrastre y después se lo regale. 1-866-446-6653 o también 818-520-1055. Don Cheto, tiene que sacar uno el fuá y cacheteársela, torteársela.
0: Giselle tiene tacha parrilla. Tiene 2 días yendo a entrenar al gimnasio del Magnífico Vázquez. 2 días. Ahorita está aprendiendo a tirar un ya y ya quiere agarrarse a golpes. ¡Cálmate tú, Mike Tyson!
1: Venga, unos tiros.

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0: Resulta que we were in the party. Watching, watching, borrachada de Bacardi.
1: ¿Qué
0: trae? I want you to know. De conocí al cantinero. What? He told me you like chicken. You wasting my dinero.
1: ¿De qué está hablando usted?
0: Oh, es una canción. Resulta que Dalia tenía un novio, pero también tenía una amiga que se llamaba Rubí. Entonces, la Rubí le bajó el novio a la Dalia.
1: Pues andaba de ahí.
0: Le bajó el novio. Su mejor amiga le está bajando el novio. Y ahorita ella está. Se quedó como.
1: Como el perro del hortelano.
0: Pajareando, como diciendo, ¿y aquí qué? ¿Y aquí qué pasó? ¿En qué momento?
1: Más perdida que nada.
0: ¡Vamos, señores, a las llamadas telefónicas! Vamos con Irilo. ¿No será Cirilo? Línea número 7.
1: ¿Puede?
0: Buenos días, Irilo, Cirilo, no sabemos. ¡Bueno!
2: Se llama Cirilo.
0: Cirilo, ¿cómo estás, Cirilo? Bienvenido a este programa, Super Show. De los Vázquez.
2: Al puro 100.
0: Oye, vale, what are you think de todo esto? ¿Cuál es tu pensamiento, Cirilo?
2: No, pues qué bueno que fue ahorita, porque me imagino que hubiera sido después que se hubiera casado, iba a estar peor.
1: Bueno, eso sí, tiene mucha razón.
0: Bien, Cirilo.
1: Me gustó esa.
2: Es mejor así que después, ¿no? Pues así ya sabe qué clase de amiga tiene.
0: Pero tú no te has visto en esta situación ni de bajador ni de bajado.
2: Pues hasta ahorita, gracias a Dios, no.
0: Tú di, Cirilo, tú di. Ahorita, gracias a Dios, no, ni novia tengo.
2: No, gracias a Dios, yo tengo mi esposa.
0: Qué
2: casado,
0: bueno, vale. Usted, qué bueno. Bien hecho, hijo. Vamos con Esperanza, línea número 8. Gracias, Cirilo, de A de Bakersfield. Sí, Esperanza, ¿de dónde nos llamas, Esperanza?
3: Buenos días, de Los Ángeles, California.
0: Bebé.
1: L.A.
0: Bebé.
4: Cirilo, de repente llega a tu casa más temprano unos días. Digo, ay, yo sin qué.
0: Chino, tú. Esperanza, ¿qué opina?
3: Sí, bebé. Yo opino, don Cheto, que se busque otro mucho mejor. Porque se imagina, ahorita se lo hizo y después, ¿qué va a pasar?
0: Oiga, ajá, Esperanza, si tiene razón. Ajá, oiga, Esperanza, sí, estoy, yo tengo un pequeño don que adivino a lo que se dedica la gente. Ajá. Usted, estoy viendo, claro, en mi bola de cristal que es costurera.
3: Claro que sí, oiga.
1: Eso.
3: Mamá.
1: Ay, pero don Cheto, si se oye.
0: Oye, ya ven, usted y Lolo me bajan el avión.
1: No le hagas caso,
0: vamos,
1: Esperanza.
0: Con Minerva, línea número 9. Buenos días, Minerva.
5: Hola, buenos días, don Cheto.
0: Bebé.
5: Yo opino que me le pongo enfrente a la muchacha, la agarro del greñero, le arrastro el hocico por toda la banqueta.
1: ¡Bravo!
5: Y le aviento al gay que se lo retaque por donde le quepa.
0: Yo pero ¿por qué la Minerva, pero ¿por qué la violencia?
5: Porque eso no va entre amigas, y menos de que tu mejor amiga, peor, menos.
1: ¿Verdad, Minerva, que se siente más padre?
5: Oh, claro.
1: Se siente más padre que le ponga su tortiza y ya después se lo regalas, pero al menos ya te desquitaste de ese dolor que te hicieron sentir.
5: Claro, porque como que una cucaracha, cualquier otra mujer, no importa, pero tu mejor amiga, ¿qué es eso?
1: Eso.
0: Bueno, yo digo que la violencia engendra violencia y como lo dijo Sócrates.
1: ¿Qué?
4: Bueno, mientras piensa, don Cheto.
0: Sócrates.
1: ¿Y quién es el, Sócrates, por cierto?
4: Sócrates, es un perro que tenía ahí.
0: Algo, Sócrates, no creo que dijo, pero ya me acordaré.
4: Bueno, mira, don Cheto, mire.
0: El chino va a hablar, adelante, chino.
4: Mire, como mire, ¿para qué te agarras a golpes? La culpa la tiene la morra.
1: ¿Por
4: primero,
1: qué?
4: No ha de haber hecho buen jale, es la verdad. Cuando no haces buen jale, te cambian. ¿Por qué? Porque no sirves. Segundo, en lugar de ponerte a pensar, si, ay, que la amiga está más buena que tú, reconoce que la morra está más buena que tú,
1: ay,
4: te bajó el jale,
1: ¿cómo
4: vete
1: eres?
4: Al gimnasio, ponte más buena, ponte boobies, y agárrate otro bate, se acabó. Ya.
1: Ay,
4: he dicho,
1: no,
4: ya no,
1: chino,
4: quiero hablar, ya, así de fácil. Te cambiaron, o sea, muévete, ponte a practicar. Este fue el detalle, ponte más buena, no sé, vete a parar la panza, ha de tener un defecto.
0: Chino,
1: Chino, are you kidding me?
0: No, he's not kidding you. Hell no, he ain't kidding you, baby.
4: La cambiaron por la
0: tú pua risa aquí, tú pua risa.
1: Es que se escuchó como esas doñas tú, del
0: he ain't kidding you right now.
1: Uh-huh.
0: Él lo está, no está.
1: Oh,
0: lo
1: no, you didn't.
0: Oh, no, he did.
1: Es que se descompone machín aquí el chino. Ok, bueno, vamos a suponer, no te arrastras a la vieja. Pero de plano sí, mándalo a la fregada, te vas a salir con tus amigas, te vas de antro, pachanga, en todas las redes sociales te estás tomando selfies con chavos más buenotes que él.
4: ¿Y qué? ¿Vas a seguir igual de mala? Practica, ¿pa' qué? ¿Vas a seguir igual de gordo, perdón, igual de Don Cheto, estar gorda, Don Cheto.
1: ¿Cómo no?
0: ¿Por qué dices eso, Chino?
1: ¿Por qué dices eso, Chino?
0: ¿Por qué? No, no, te gusta calle gordo a la gente.
4: No, yo soy... No,
1: tú mire, solo te pones de pechito.
4: Don Cheto, yo soy un pan de Dios. La gente me va a creer. Pero si estaba gorda y no estaba flaca, pues ahí está el detalle. O sea, hijo. Ay, no, hablándolo no, no, por lo no, claro. No.
0: Sigamos con las llamadas telefónicas, vale. Por el amor de Dios. Vamos con Oscar, línea número 6. ¡Buenos días, Oscar!
1: ¿Qué onda?
0: Vamos, Oscar.
6: ¿Qué onda?
1: ¿Qué onda, plebe?
0: Oiga.
6: Oye, Carlos. Oye, mi día, bofón.
0: ¿De dónde?
6: No, que no le pegue.
0: ¿Eh? Que no le pegue, ¿ok? Yo entiendo, yo entiendo su lenguaje. Ok.
6: Que nomás lo deje y... De hecho, si ella, si era la esposa de él, se ve más gacho, ¿eh?
0: Sí, claro. Bueno, ya está ahí el amigo Oscar, que pues...
1: Pasan las chelas.
0: No, pues él está opinando, déjenlo, vale, a lo mejor tío...
1: Se escucha como yo me voy a escuchar esta noche a las 12.
0: Mira, vale, quiero que recapaciten, gente. Quiero hablar, pido la palabra en esta junta de
1: giratales. Ay, no, a nadie le interesa, Don Cheto. Sin a ver, ¿qué opina la próxima persona?
0: No, voy a opinar, porque ustedes están mal.
1: Ay, ¿ahora
0: tú
1: por
0: como
1: qué?
0: Tanto como el chino. Fíjense en cómo corre el agua. Miren estas canas bajo mi sombrero.
4: Pelea por él, quiérelo, no lo
0: no,
4: dejes nada.
0: No voy a pelear por él.
1: Es que tiene corazón de pollo.
0: Aquí, señores, uno en la vida es el gran problema del público.
1: ¿Qué?
0: De nosotros. Que nosotros andamos buscando que otra gente nos haga felices. Mi felicidad mía de mí depende de mí propio mismo. Entonces, tú lo que estás demostrando ahí es que tú esperabas, tú como tu perrucha, que eres perrucha, tú esperabas que él recapacitara y esas cosas. No, ¿sabes qué? Me dejó por otra, como dice la canción, bye bye. Que te vaya bien.
1: Pero es que se siente más bonito ponerle su catorriza a la morra y ya se lo regalas, pero al menos se la partiste y ya te vas con eso.
0: Mira, vale.
1: Esa felicidad por dentro no la cambio por nada, Don Cheto. No,
0: es que lo malo de ti, ¿qué? Que estás buscando felicidad a través del dolor, estás loca allí, tú zafada.
1: Ay,
0: ¿qué ¿sabes tiene? ¿Qué? Si yo fuera esta muchacha, deja abrir el Facebook, que ya se me perdió por andar acá hablando yo. Me perdió el mensaje.
4: Dalia. Vete a operar, yo te recomiendo un buen cirujano.
0: Ahí está Dalia. Si yo fuera Dalia, ¿sabes qué? Sí me sacaré una pequeña espina en decirle al novio. ¿Sabes qué, vale? Si ya la encontraste ahí bien, olvídame, ya fuera de tu vida. A la otra vieja, ¿para qué, güey? ¿Hablo yo con la otra vieja? ¿Para qué? Que se vaya, que vayan y sean felices. Y yo sigo adelante, erguida como roble.
1: Ay, ¿por qué como roble?
0: O sea, erguida como roble es una poesía. Erguida como roble, erguida es con el pecho.
1: Ay, no, con la
0: levantada mi cara, que yo no hice nada. Que ellos dos sean felices, tengan muchos hijos. Bye bye.
4: Mire, mejor en la 9, cheque, mire, escuche.
1: A ver.
0: Bueno.
7: Hola, Don Cheto.
0: ¿Cómo está, Guillermina?
7: Bien, gracias.
0: ¿Cuál es su opinión, Guillermina? Usted va a cerrar con la opinión de hoy.
7: Ok. Mi opinión es que esta muchacha se merece eso y más.
0: ¡Bravo!
7: Y
0: le voy a decir
1: por qué. ¿Por qué?
7: Te lo voy a decir. Yo no soy así, ni lo voy a hacer. Miren, las mujeres tienen una costumbre que entre amigas se platican todo. Mi marido así, mi novio así. Y entonces, ¿qué hacen? Se lo antojan a las amigas. Y esas son las consecuencias de andar abriendo lo que no deben. Contando más de lo debido, o sea, platicándole mi novia así conmigo o mi marido así, entonces ahí está la amiga, están las consecuencias, que sigue contándole a la amiga todo lo que hace con el novio o con el marido.
0: Entonces usted dice, Guillermina, que ella se merece el engaño por ella andar invitándola y contándole
7: sí, la amiguita se le antojó, se lo saboreó y pues mire, los hombres así son, aquí les dan pan que llore, a él pues... Si tiene dos, pues qué bueno. Si una le da su patada, pues se queda con la otra y punto.
0: Usted cuando
7: habla con una.
0: Guillermina, ya para cerrar esto. Cuando usted habla de su esposo, ¿habla de las maravillas que de hombre que es él o mejor se las guarda para usted sola?
7: No, las maravillas que él hace conmigo, ella las pueden ver. Pero que yo me lo cuente, eso es para mí. Yo no tengo que contarle nada de mi intimidad a nadie.
4: Los ejidatarios
7: lo aplauden. Porque esas son las consecuencias. No, yo he visto muchos casos.
4: Don Cheto, es que sí.
7: Y digo, ¿por qué son tan tontas? ¿Por qué le cuentan a las amigas lo que ellas hacen?
4: Fíjate que a mi viejo le gusta esto y esto y esto y esto. Y a mí no me gusta. Ah, pues la amiga se pone las pilas. Bien.
1: Te come el mandado.
0: Insisto, me quedo. Cada cabeza es un mundo. La mía es como dos mundos, macetota, güey, ya tengo. Y yo digo que no hay que rebajar, sí, que seamos más que esto. He dicho, bye.
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1: Señores, estamos en vivo 5 después de la hora y le damos la bienvenida a la mejor sexóloga de México, Edelmira Cárdenas. ¿Cómo estamos, Edel?
2: Feliz, contenta de escucharles, de estar presentes, de esperar siempre los viernes para dar todo.
1: Todo.
2: Para dar todo.
1: Digo todo es
3: todo.
1: ¿De qué va el tema del día? El día de hoy, Edel.
2: Ay, hoy son los apodos. ¿Suman o restan a la relación? Porque, okay, por ejemplo, okay. Si te dicen mi rey, mi cielo, mi gordito, mi puchunguita, pero también si te dicen tu pulguita, ¿ustedes qué opinarían?
1: Ah, mi pulguita. Híjole, a lo mejor se está refiriendo a una parte de mí que está muy pulguita.
4: Pues yo al menos digo pollis. Oh, no está tan mal. Ah, tú la pirañita.
5: Bien. Bueno, la pirañita le dicen más a ustedes. Yo le digo tilín y él me dice tilón.
4: ¿Por qué?
1: Pues.
4: Mejor no pregunte,
1: mejor
4: ¿verdad?
1: Mejor no pregunte. ¿A ti cómo te dice en tu casa, aparte de perro, güey, lárgate de aquí? ¿Qué más te dice tu esposa, chino? ¿Qué te dice? Aparte de perro, güey, lárgate de aquí, no te ocupo para nada.
4: Ya me tienes hasta la pausa.
1: ¿Qué más qué te dice tu esposa?
6: Me dice rey.
1: ¿Rey? ¡Ay, neta!
5: No, ¿dijo la esposa o la mamá? Bueno. Es que depende de cuál pregunta.
4: ¿Casa chica o casa grande?
5: Okay, ¿casa chica, casa grande o sin casa?
1: Casa chica es papi. Todos tenemos algún tipo de sobrenombrito allí, ¿no, Edelmira?
2: Sí, claro. Lo que pasa es que cuando nosotros decimos una palabra que tal vez puede ser graciosa para quien lo dice, pero para quien lo recibe puede ser una tragedia literal, y como no hay una buena comunicación de pareja, o cuando pienso que ese apodo nos va a dar la señal de que estamos unidos y que podemos vivir y que podemos despertar nuestra energía sexual, pues pónganse abusados, porque muchos de estos apodos me pueden sumar, pero muchos otros nos pueden dar el down o dar el bajón o sacarle la vuelta. ¿Qué pasa cuando el apodo que me dice mi pareja me hace sentir bien, me hace sentirme deseada, me hace sentir cachondón, me hace sentir conectado? Es que significa que hay una expresión de cariño y de conexión emocional. También suman cuando ambos crean ese lenguaje de complicidad. Me gustó el de Zahir, la verdad sí me gustó mucho. Tilín, tilín, tilón, tilico, como campana, ¿verdad? Como va bajo de no, campana.
5: Tú. Exacto, bebé.
4: Tú sí le entendiste, ¿cómo? Bebé.
2: Obvio.
6: El que entendió, entendió.
4: Yo preguntó, ¿no?
2: Obvio. Entonces, ese es un lenguaje de cariño y eso que me brinda, pues entrar en diversión, entrar en juego y construir una intimidad en base a la confianza. Eso va aumentando lo que ya le llamo la calidez emocional, o sea, esa temperatura que me hace sentir unido, unida, que estamos disfrutando del uno con el otro y nos vamos dando como un sentido de pertenencia en buen plan. ¿Qué es un sentido de pertenencia? Pues el que yo le diga Tili y él me diga Tolón, pues entonces sentimos que está el juego, la complicidad, y eso nos hace que estamos el uno para el otro. Exacto, pero al mismo tiempo es como aquí estoy, soy tuyo, dame todo, vamos hacia
1: nuestro
2: adelante.
1: Nuestro pequeño secreto, exacto, nuestro nombre clave, todo eso, ¿verdad?
2: Exacto, exacto. Pero ¿cuándo resta? ¿Cuándo hace que el deseo se vaya al carajo o no poder conectar ni siquiera con esa expresión que me hace la pareja? Lo primero es que cuando ese apodo, la neta, me es muy incómodo. Por ejemplo, tal vez para mí decirte gordito es que eres pachoncito, es que me engancho para acá, te doy la mordidita, mira el diablo al oído, ay, te rasco aquí, mira el gordito del cuello. Pero tal vez para mi pareja es una bomba directa, sí, a su autoestima.
1: Claro, yo voy a poner un ejemplo de que le que estoy seguro que a muchos vatos le ha pasado. Si yo estoy con mi esposa y yo le acaricio la lonjita aquí, y yo se la acaricio de verdad, de cariño, a lo mejor él lo va a tomar como, no me agarres la lonja, que ¿para qué me estás ahí agarrando? Me explico, es nomás una cosita ahí que a lo mejor uno no sabe. Si a mi esposa me dice gordito o gordo, o mi pareja me dice así, a lo mejor va a haber un día que yo me sienta bien gordo y digo, no lo voy a tomar como que es un cariño, lo voy a tomar ya como me está diciendo que estoy bien.
4: Ahora, gordo, hablando de eso, en México acostumbran mucho a decirse si gorda o gordo, aunque no estén sobrepeso. O sea, lo dicen así, ay, gorda, ayúdame con eso, pero no lo están. O sea, yo pienso que todo tiene que ver también en el tonito que te lo digan, como dicen, no mide lo que...
2: Exacto, diré a mi papá allá en Sinaloa, no me importa lo que me digas, pero el tonito es lo que me amuela. Lo que pasa que cuando no hablamos y cuando no tenemos esa libertad de expresarle a mi pareja, me siento incómoda, no me está gustando, oye, ya te pasaste de lanza, claro. Ahí lo que surge es una desconexión emocional y un distanciamiento de la relación, lejos de excitarme, de estar ahí, de impulsarme o de elevar mi temperatura, pues me da el bajón y es más, ni te me acerques, ni me voltees a ver, ni cuando termines me tapes, porque no voy a dejar ni siquiera que te acerques, porque es una confusión en la manera en que nos expresamos. Por eso y por ello es importante que la clave de hablar libremente y de expresar a mi pareja, porque una cosa es la diversión y el juego y otra cosa es la falta de respeto. Y hay muchas personas que faltan mucho al respeto, dizque en juego, pero en realidad están, perdón que lo diga y la palabra correcta es, están jodiendo a la persona y lejos de construir, deconstruyo, porque destruyo la posibilidad del acercamiento. Los apodos vinieron a dar como esa comodidad, como esa forma afectuosa y cariñosa de vincularnos, de hacer crecer la complicidad, pero también fue una excusa perfecta o una bomba de tiempo para todas aquellas personas que lastiman, que incomodan, que controlan y que destruyen la personalidad y la autoestima de la pareja.
1: Sí, claro, que te digan chiquito o algo así. Tú dices, ay, se va a agüitar uno. Entonces, saber el momento y saber también no pasar ese límite. Los hombres tenemos que tener mucho cuidado porque luego a veces decimos cosas que pues, la mujer la interpreta de con otras dimensiones.
4: Connotación.
1: Ya, por ejemplo, ya estás más gordita. A lo mejor lo que le quise decir es, ya estás más buenona. Y ya va a decir, me dijiste gorda. Uh-huh. Estás siendo gorda. O ya, como ya estoy muy gorda. Y de ahí no la sacas ya. Ya con una que digas. Una palabra mal dicha en el momento incorrecto.
2: Exacto.
1: Te amarga la noche.
5: Pero puede ocasionar una ruptura también.
1: Una ruptura, sí. Una palabra mal dicha te amarga la noche.
2: Bueno, tal es así que tuve un caso en consulta de una pareja que estaban compartiendo la intimidad. Y él amaba los pechos de su mujer, le encantaba el tamaño y la mujer vivía en silencio el complejo que después de amamantar, pues las mamas le habían crecido y se le habían caído o la gravedad había cumplido su le llegó la hora de caer, exacto. Entonces el señor en un momento de injundia y de calentura, se las agarra, se las mueve y le dice el Popocatépetl y el Iztaccíhuatl, que son los dos volcanes que están en Puebla. Entonces, para él era como decirle, están grandes, jugosos, porque eso lo trabajamos en consulta. Él decía, es que para mí era una forma de decirle, están jugosos, están apetitosos, están grandes, están como a mí me gustan. Para ella fue el detonante más fuerte de que cuando llegaron a mi consultorio, ella ni siquiera soportaba que le tocaran los pechos, porque sentía vergüenza, porque sentía que se habían burlado de ella, pero además decía, si él me dice que son el popo, yo ya me hice popó, me decía ella. Yo ya me hice popó de sentir que no estoy a la altura de lo que estamos viviendo. Entonces, tengamos cuidado, dicen por ahí, los apodos, háganlo en juego, pero también consulten. ¿Cómo te sientes con eso? ¿Estás tranquilo? ¿Te gustó? ¿Te excitó? Nos acercamos. Siempre he dicho que los apodos es la mejor forma de conectarnos en complicidad con la pareja. Pero sí, claro, si a ti te encanta que te digan gordito, si a ti te encanta que te digan cositas, si tú rayas, si te dicen tigre o te dicen rey, está bien. El asunto es lograr que este juego no pase de ahí, que se convierta
1: en un juego.
6: Ven para acá, puerco.
1: Mira, yo conocí un vato allí, un amigo allí de familia ahí, y a su esposa le decía gorda, pero... ¡Oís gorda! ¡Oís gorda! Y yo me acuerdo que no le deja Carmela ir, ella no se agüita, así como jugando, ¿verdad? Uh-huh. Porque le decía gorda, pero no de oís gorda, así, uh-huh, así como gorda. Cada quien, ¿verdad?
4: Es que por eso le digo el tonito.
1: Y luego también, uh-huh, estaba pues gorda, yeah, la señora. Entonces yo digo, ¿quién sabe si le gustará a la mujer que le digan así, ¿no? ¡Oís gorda!

0: importantes cuando hablamos de apodos, y las dos palabras importantes es calidez emocional. Me hace sentir unido, me hace sentir conectada, me hace sentir afecto, me hace sentir que el decirlo me regresa a mi pareja con una sonrisa, con un cerrar de ojos, con un abrazo, con un pellizquito, con una nalgadita. Ay, esas son re buenas cuando uno empieza a hablar así, ay, corazón, mi vida, aquí estás, ay, chiquitito, y tras, y hasta la sentí, oye, hasta me moví. Hasta me moví. No, ay, la nalgadita, venga, chapacá. ¿Es
1: de banco, viejo? Hola. Sí.
2: No, la verdad. Entonces quedamos en que los apodos te acercan más a la pareja, te hacen cómplice, te dan una intimidad más bonita, de vivir las cosas, de sentirte en tranquilidad, en libertad, porque es muy importante la tranquilidad y la libertad en el acto amatorio o en los previos y en los despuéses. Es lo que hace que la llama queme más, ¿no? Queme más. Pero también tener mucho cuidado en las cosas dichas en momentos que no son adecuados, porque también tú puedes planear una noche de amor y todo va a la perfección, y una palabrita maldicha en el momento
3: ya valió.
2: Cuando tú no sabes lo que se le llama leer el cuarto, si previamente ya tú sabes que tu esposo está pasando por ciertas cosas, tu pareja está pasando por ciertas cosas, y tú se lo dices, aunque suene a... Y aquí sí voy a ver al chino, porque no sé por qué me da la idea, me da la espina de que es muy así, de, oye, írala, quien te viera, gordita, pero sexy. Sí, yo imagino al chino que la morra se pone como se le llama.
4: Un negligé.
2: Un negligé, y el chino dice, írala, gordita, pero sexy. Ya valió madre ahí.
4: Yo creo que el apodo jamás debe estar relacionado con los traumas de la otra persona.
2: ¿Sabes qué?
0: Así es.
2: No sé quién eres ni qué haces aquí, pero estoy de acuerdo.
4: Me llamo Saí, soy su productor hace 12 años, señor.
2: Se me va el rollo. ¿Cómo ve lo que dijo aquí el productor Saí García Solís?
0: Totalmente de acuerdo. Totalmente de acuerdo. Si ves que pone una cara, una sorpresa, el gesto del cuerpo me indica la comodidad o la incomodidad, o cuando mi pareja siente que es una falta de respeto. Así es que háblenlo, como dirían ustedes, háblenlo por lo claro.
2: Por lo claro.
0: El apodo es parte del juego y de la cercanía, aún ante las crisis en la familia, sí, que nomás. Es crisis, barre, trapea, sacude, cocina, y que te digan ese apodo hace que me sienta cercano o cercana. Pero cuiden mucho de la incomodidad, la falta de respeto, el sentir el distanciamiento en la pareja, y también la burla. La burla, esa es la dinamita total, no de la excitación, de la autoestima, pero también de la misma relación. Tengan mucho cuidado con eso.
2: Edelmira Cárdenas, you rock, dicen en inglés, ¿verdad? Es perrona Edelmira Cárdenas. Les quiero recordar que si usted quisiera una consulta de Edelmira Cárdenas, pareja o individualmente, ella puede, si tiene espacio ahí, va a hacer un espacio a cualquiera de los radioescuchos para platicar con ellos. Nomás manden un mensaje directo a sus redes sociales, que por cierto, ¿cuáles son, Edelmira?
0: Claro que sí, soy @sexualmenteedel. Que es Twitter e Instagram, y Facebook, edelmira.mastersex.
1: Para la gente que no solamente nos está escuchando, métase a YouTube, chéquese en Estrella TV, ponen unas imágenes.
3: Eres un depravado, chino.
1: Ya escogí dos, la de negro con lencería.
4: Sí, eres el tío creepy, ¿eh?
3: O sea, jamás has visto una morra o que esas imágenes.
2: Espérate nomás, chino, no sé, Edelmira. Nuestro amigo el chino, que lo queremos mucho, no se compone ni con Cristo de Oro, Edelmira.
0: Mándenmelo un curso intensivo y van a ver cómo se la regreso.
4: Día platiquemos de qué se puede hacer con los tíos mañosos que nomás traen el sexo en la cabeza y en la punta de la lengua.
3: ¿Y qué es lo que detona eso? Porque debe de haber algo en las en la su cabeza. Que, sí.
1: ¿Conocen a alguien así de mañoso?
2: ¿Tú?
3: Sí.
2: Ah, qué güey. Quagmire. Sí. Edelmira Cárdenas, la mejor sexóloga de México, con nosotros todos los viernes, señores. Te queremos mucho.
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0: de tu infancia? O sea, tu mascota que tenías de chico.
1: Mejor mascotas, porque no todos han tenido perros.
0: No, pues perros o gatos, pues no me estén matando el segmento, todo.
1: Es que no todos tienen perros.
0: Pues está bien, ¿verdad? ¿Eh? ¿Tú tienes perrito? Tiene perro, tiene dos perras. Tiene perrito.
1: Tengo un perro y una perra.
0: Tiene un perroti, tiene dos perras.
1: Tengo dos perros, una perra y un perro.
0: Ok, ¿cómo se llamaba tu primer perro que tuviste?
1: Yupi. Y tuve un hámster que se llamaba Estrellita. Y tuve un conejito que se llamaba Bombón. Y luego tuve dos pajaritos que se llamaban Tita y Tito, porque era una amarilla y una azul. Y pues ahora Rosito y Luna.
0: Eres muy pretenciosa para ponerle nombres a tus perros, ¿eh?
1: ¿What?
0: A ver, tú, Saí.
2: Yo tuve a Kaiser. ¿Qué fue mi primer perro? ¿Kaiser?
1: Permanente. Se apellidaba permanente.
2: En México hay muchos perros que se llaman Kaiser.
0: Kaiser, sí. Está perro sin nombre y Kaiser.
2: Y luego tuve a Draco, porque ya ve que me gusta mucho.
1: Ah, están más los de él que los míos, ¿eh? Draco, nomás le digo.
2: Y Draco, pero era un perro güerito bien bonito.
3: Puro nombre de perro de mecánico,
2: Draco,
3: hijo de.
2: Y Draco.
3: Okay. Nombre de perro callejero. Uy, se va a
0: reír. Dolovino,
2: no me voy a burlar. No,
3: bro. Tenemos una perrita, se llama Quincy. No me preguntes.
1: Ay, no. Está peor la de él, güey.
0: Tú eres el que dijiste que el tema era bien que.
3: Pero yo no lo puse.
0: Quincy. ¿Qué te digo, vale, chino? Siempre, vale, siempre.
3: Güey, pero yo
0: quiero mandar un mensaje.
2: ¿Con esos nombres de tus perras? No puedes criticar.
0: Nada.
1: Gracias, sí.
0: Quiero mandar un mensaje a los hermanos de mi amigo el chino. Hola, queridos hermanos. Hasta allá, hasta
1: Chicago.
0: Chicago, Illinois. Ustedes han de decir que yo le tiro mucho a su carnal, pero ustedes son vatos pensantes. Edad que todas se las merece. Ustedes saben dentro de ustedes. Tomás, Peque,
3: Toño
0: y Toño. Ustedes saben que se las merece.
1: Sean sinceros.
0: Ahorita dijo que el tema estaba bien gay, que el tema bien cursi, y él y su perrita Quincy. Sí.
3: Pero en mi defensa, yo no le puse así.
1: ¿Quién le puso?
3: Era de una tía. Y mi tía, como no la cuidaba, se la aventó a mi jefa y ahí la teníamos. Pero sí,
0: no sí. Creo que tu jefa haya dicho Quincy.
3: Sí, así, o sea, ya venía con el nombre así de con mi tía. Pero le voy a decir, esa perra, hubo un rato en que no la aguantamos, no podíamos con ella. Y era como chihuahua, pequeñita. La fuimos a regalar a otro pueblo, rancho. A otro rancho, como a no que le gusta el carro. 40 minutos.
0: Ya la puedes tipo rancho. Sí.
3: Pues se escapó la perra de allá como al mes y regresó a la
2: huella. Regresó la huella.
0: Y regresó y el chino, Quincy's back. Oigan. ¿Qué, Ferrari?
4: Sharky, Tito, Gina, Chiquita. Y ahorita
3: está hablando de, no tus hermanos, está hablando de
0: no, hablando de tus carnales.
4: Tengo
0: mascotas, no brothers.
4: No, y ahorita tengo Max y Bolt.
0: Hey, Ferrari, can I ask a question, but it might sound weird.
4: ¿Qué?
0: ¿Por qué tenían tantos perros? Ustedes son los perros en la casa de pesca.
4: No, pero porque pues ya no, el Charky, la Gina y el Tiro ya no están. Okay. They passed away.
0: Okay.
4: Pero ya ahorita más tenemos dos.
0: They die, que será de week.
2: Tienen al Bolt y al
0: Bolt. O sea, los tres perros estaban así. Los tres perros. You know why we should die? No cabemos aquí.
1: There's too many people.
4: No, too many.
2: Hay una pastilla para morir los tres.
0: Hay que morir. No tiene pastilla la señora. Yo les robo el pomo y nos morimos. Es que aquí no sé por qué nos tienen. No caben ellos.
3: O sea, el pedo es que no había ni para dormir los perros. ¡Dormían parados!
0: ¡Dormían parados los perros!
4: Oh, y a Chiquita se la robaron.
0: ¡Ay, ay, ay!
1: Y ella, gracias.
0: ¡No, Dios. No, ella se fue!
3: ¡Ella se
0: gracias,
3: fue!
0: Dios, ¡ella Dios, se Dios. Fue! Dijo, ¡hell no! ¡I'm leaving these fools! Y se fue por toda la jabonería.
3: ¡La robaron! ¿Entiendes?
0: Agarró toda la jabonería.
1: ¡Se largó Chiquita! Se largó. ¡Ella abrió la puerta!
2: A ver, salió. A ver, ¿usted cómo se va?
0: El canguro.
4: ¡Canguro! Ay.
0: El Jackie.
2: Ok.
3: ¿Por qué canguro?
0: El canguro y el Jackie. Y una perra, ¿cómo se llamaba la perra? La zorra.
2: Hombre. Bueno, tiene la Yambalaya.
0: La zorra. Sí, ahorita tenemos al Arnold y al Yambalaya. Arnold ya murió, el Arnold.
2: ¿Ya?
0: El Arnold, es que era un perro así que ladraba como Arnold Schwarzenegger.
1: Así le pusieron.
0: El Arnold. Pero yo,
2: ¿por qué la Yambalaya?
0: Porque está mala una patita y baila como si bailara barbandura. Camina como si caminara en ese.
1: ¡Qué mendigo!
0: Así camina como bailando y ambalaya.
1: ¡Ay, no!
0: Ok, entonces, pero de chico era el canguro y el Jackie y el Moda.
2: ¿El moda?
1: ¿Por qué moda?
0: Ya se me rompió el pantalón de todos los tanatis.
1: No, no es cierto.
0: Te digo que está bien chava esta madre.
1: ¿Dónde lo compró?
0: ¿Qué es? ¿En Chain? Ah, con razón. La verdad, Dios, mira. No, sí, ¿puedo ponerlo en cámara?
2: No. ¿Cómo vas a mostrar? ¿Cómo vas a mostrar ahí?
4: Quítaselo y ya.
3: Y sí lo voy a enseñar.
1: Ah, pero ¿sabe que se le abrió de toda la pierna? No,
0: pues, que ir, también así puedes ir a traer lo que está cubriendo.
1: Ah, pero you know what? Es como rasgadito. No,
2: ya el TMM.
3: No, ya pese.
0: Además que aquí tengo pantalones extra. Es que también lo que está pues allí, sí, pues...
3: ¿Estaba presumiendo la mascota o qué?
0: Los de oro arremangan telas, hijo ese.
1: No, ya.
0: Ok, pues sigamos con los perros. Perros huevos que tengo. ¡Ah!
2: ¡Señor!
0: ¿Sabes qué? Dame una.
3: ¡André!
0: Por eso rompió. A ver, vámonos. No,
2: lo que rompió el pantalón es su bofe ahí.
0: No, es que el pantalón es muy chafa. Ok, va. Tiene una perra... Ok, ahí te va. Yo tenía una perra que se llamaba Marisol. Y le puse así porque me peleé con una amiga que se llamaba Marisol y la odiaba. Y por perra le puse
1: Marisol. ¡Oh, my God! Eso está chida. Dice aquí, buenos días, bendiciones a todos en cabina. Mi primer mascota era un perro pastor alemán, se llamaba Africano. Ya luego fue Petunia y Porky, unos perritos chiquitos.
0: Ay, Petunia.
1: No se ve kinda cute.
0: A ver, saludos a mi amigo Miguel. Un saludo a mi compa Miguel. Del Auroglass. MG. Dice, yo tenía un Landon y le puse Landon Donovan porque era un perro para jugar y nos traía de bajada contra México. Ok, está bien, está chido el nombre.
3: Está bueno.
0: Le ponía...
3: Dice, yo tenía un perro en Guadalajara que se llamaba Chispa. Nos duró 15 años y me vine a Estados Unidos y acá compramos otro y también le puse Chispa. Oh. También ya se nos murió. O sea que quiso seguir con el...
0: A ver.
2: Dice Luis Valencia de los perros, de la Oscara de Perro allá en León. Dice, teníamos un perrito llamado Benji. Vivíamos a bordo de la carretera allá en el rancho en Aranza, Michoacán. Y una vez salió corriendo y le pasaron 18 llantas de un camión de la Pepsi.
0: ¿Y sobrevivió?
2: No.
0: Ni modo.
2: Al Benji. Ni modo. Mucha gente le puso Benji a sus perros por la película.
0: Oh, pues si me hacemos muy simples.
2: Sí.
0: Oh, yo tenía un Doberman, se llamaba Coa. Y un perro bien corriente que se llamaba Grey Value por corriente.
1: Oh,
0: ¡qué bonito!
1: Value.
0: Está bien.
3: ¡Grey Value!
0: Edica, saludos para mi compa Eddie Cabrales. ¡Qué buente! O sea, como el perro era corriente, vamos a ponerle el Grey Value. Aquí al perro. Grey Value.
3: Se manchó.
0: También tenía dos gatos, Jonás y Benito.
2: Dice por acá.
0: Con gato, ¿no?
2: Adri Aguilar dice, mi perro se llamaba Fat y mi gatita Goya. Y tenemos otra gatita que se llama la gata de Tobita.
0: Okay. Tuvimos una mascota, se llamaba Duke. Y aprendió a andar con nosotros en los cuernos de la bici. Frank. Frank Cuevas. Oh, mira, esos son los perros chidos, los que saben hacer algo.
3: Oiga, ¿sabe qué está chido? A ver, porque les voy a compartir una historia de la familia. Dice acá, Chino, mi primer perro se llamaba Rex. Era un pastor belga. Era un perro entrenado. Íbamos a concursos y casi siempre nos ganábamos el primer lugar. Lo curioso que un día antes de que falleciera, a mi tío, el dueño, lo mordió, corrió y nunca lo encontramos. Como que el perro ya sabía que iba a morir. Y se fue.
0: Dijo, antes de morir, dije, a morder a este hijo de su bomba. Y se fue.
1: Se alargó.
0: No, oye, me acordé, les cuento una, pero no están desayunando. Una vez estábamos jugando penaltis. ¿Cómo se llamaba? El oso. Estábamos jugando penaltis, estábamos en un corral. Entonces, solamente la gente del rancho va a entender. Los corrales de las vacas, en cierta época del año, son muy blanditos, porque pues toda la... buñiga, pues ahí seca, son muy blanditos, es como una tierra blandita. Y jugábamos en el corral porque te podías aventar y no te dolía, ¿verdad? Entonces estábamos jugando y estaba jugando, no me acuerdo con quién estaba jugando penaltis, y estaba un perro que le decían el oso, y el perro estaba allí, pusimos dos piedras y estábamos jugando penaltis, ¿verdad? Órale, y yo iba a tirar un penal, ¿verdad? Yo era el que tenía que ejecutar penal y quién sabe quién estaba de portero, uno de mis amigos estaba de portero y yo había llevado unas galletas, no de animalito, ¿te acuerdas? Unas galletas grandotas así cuadradas, rectangulares.
2: Ah, sí.
3: ¿Cuadradas rectangulares?
0: Unas galletas rectangulares, no eran de animalito, eran como más rectangulares.
2: Sí, pero eran como del mismo
0: que
2: material.
0: Tenían así alrededor.
3: Ah,
0: así,
3: ok.
0: Era pues de prove esas galletas. Y le dimos al perro, al oso, una galleta. Entonces mi copa estaba portereando y de repente se oyó.
1: ¡No manches!
0: ¿Y el oso?
2: Se murió.
0: No, espérate. Que avienta la galleta entera. Entera. Y el vato que está por tirar le hace... ¡Espérate! ¡Ay, no la quieres, oso!
1: ¡Ay, ay no!
0: ¡No la quieres, oso! ¡Ay, que la...
1: ¡Qué perro asco, güey!
0: Chulada, ¡ay, no! Chulada, ¡ay, no! Todavía pasaban los años y ¡ay, no la quieres, oso!
1: ¡Ay, no, güey! Dice Cari Alexa vamos, en YouTube, come. Dice, hola, mi gato se llama Leonardo DiCaprio. Leo para los cuates.
0: ¿Sabes qué? Me voy a quitar el pantalón.
3: Yo creo que era
2: DiCaprio. ¡Señor!
1: DiCaprio, like cat.
0: Voy a quitar.
3: Yo creo que era DiCaprio.
1: No, pero DiCaprio es como que cat.
0: Es que quiere enseñar el garrancho.
2: No enseña el garrancho.
0: Diego, búscame un pantalón allá atrás ese.
1: Ay, señor, está sentado, no le pasa nada.
0: No, me voy a quitar el pantalón.
2: No se lo,
0: voy a
1: quitar. Nos van a tumbar.
0: No, nos van a
1: está muy gráfico eso.
0: No se me está viendo nada.
1: Le va a pasar un piolinazo.
0: Es que quiero enseñarles el garrancho.
2: No.
1: Viejo, you cannot do that. Es como que si yo me agarro aquí. A ver, espérenme.
3: Si es lo que de eso pedimos, nuestra limosna.
1: Ay, miren, espérenme, es que se me manchó la blusa.
0: Ah, pues
3: a ver, quítate la mesela. Quítate. ¡Ah, no manche!
0: No estoy jugando, nomás quiero decirle a la... ¡Ira! ¡Ay, los de oro! ¡Díganme en el huevo! No. ¡Ira!
1: Y fueron en dos partes,
2: ¿eh? Trasero, señor. No en los huevos.
1: Esas fueron las nalguitas de changuito que tiene.
2: No, sí, fueron las de changuito.
1: Sí, es donde se acomodan las de changuito, viejo.
3: ¡El peleador huevos de oro!
0: ¡Y con ustedes, en esta esquina, huevos de oro! ¡Tiriri!
3: Oiga, disculpe, ¿en qué se inspiró su máscara?
0: Una vez se me desgarranchó un pantalón en un programa de radio en vivo.
2: Parece de mentor ahí.
0: Mira, que no quiera nomás, mendigo Chain, maldito Chain. Mira.
2: Ni esperaba modo. Por 5 pesos, diría mi mamá.
0: Sí, la neta, sí. Ay, estaba, y según estaba bien chido el pantalón. Bueno, ahora estoy en pan menor y sigamos aquí con el tema.
3: Ah, bueno.
2: ¿Quién quería?
0: Sí, pues.
2: Ya le urgía.
3: Dice, yo mi mascota era un gallo y se llamaba el Tyson. 3 peleas ganadas. Y hasta mandó foto de su...
0: ¡Oh, es pretty cool! ¿El vato peleaba a los perros? ¡Ah, no, un gallo!
1: ¡Gallo!
0: Ah, ¡qué chido!
3: Está chido los gallos.
0: Dice, Marshall, por el Paw Patrol, Cookie... Y otro que se llama Oreo.
2: Dice, teníamos un perro que se llamaba El Kazán, era un gran danés. Una perrita que se llamaba Puchi y 2 gatos, Memo y Cheto.
0: O Cheto está bueno. No, a ver, tengo una curiosidad, que me nace desde el ego.
2: Ajá.
0: ¿No habrá nadie que le haya puesto un perro Don Cheto?
2: Sí, yo creo
1: que sí. Sí, debe de haber.
0: Porque tengo cara de perro y yo.
1: No, no es por eso.
4: De bulldog.
0: Apache por Pachita. Ya me mandaron las populares, ¿eh? Ándale, esas galletas eran ir a las gamesas populares, eran las que aventó el oso.
1: Y estas de Carla Navarro en YouTube dice, cuando era niña, mi papá nos llevó una perrita y mi mamá nos dijo que le pusiéramos Vicky, porque mi papá nos llevó al perro, pero después, nos llevó el perro para contentarla y fue que descubrió que tenía un amante que se llamaba Vicky.
3: ¡Ay! Le puso Vicky.
1: Como la amante, mantita.
0: Amante. A ver, quiero que de cuando yo diga la siguiente mensaje de Alberto Reyes, quiero que por favor nos pongamos de pie, yo no porque voy dando en calzones, y demos un aplauso.
2: Okay.
0: Ahí te va. Don Cheto, a mí me regalaron una perra belga, un perro belga, y le puse el boricua.
1: I don't get it.
0: ¿No la agarraron?
1: Vato, le dieron un perro belga y le pusieron el boricua.
0: Sí, o sea, él belga, tiene un perro belga y le puso el boricua.
1: ¿Aaron quiere?
0: Ay, vale, no cabe duda. Ustedes están bien atarantaditos.
3: Hijos. Ah, ya entendí.
2: ¿Por qué?
1: No, you did
3: porque
1: it.
3: No pronuncia la R.
0: Porque no pronuncia la R. ¿Sabes la canción de Bad Bunny que dice?
3: El pejo.
0: Ya conocen mi Helga. A mí me porto el bello lo que a ti te da la. Esa.
2: Ah, un perro belga.
0: Un
2: belga.
0: Perro belga y le puso
1: el boricua. Ah, ya entendí.
0: Un perro belga.
1: That's a little tricky, though.
0: No, that's really smart.
1: Pero un americano no te va a entender.
2: ¿No?
1: Pues, ¿por qué le pusiste eso? Todavía un latino sí, pero un americano va a decir, ¿huh? Why?
0: No, pero no queremos que nos entiendan los americanos.
2: ¿Por qué le pusiste boricua?
0: Mi perro se llama Máximo. Ok.
3: ¿Y qué más? Chido tu
0: no sé, pero ¿por qué?
2: Mi perro Doberman se llama Tokio.
4: Tokio.
1: Oh, that's cute. That's really cool, yeah.
0: Tokio. ¿Por qué le pusiste Tokio?
2: Yo tenía una perrita en México, se llamaba Brigitte, era súper ligera y buena para cazar ratas, dice por acá Mónica.
3: ¿Y este tema tan chafa aquí?
0: No, pero lo estamos disfrutando bien chido.
1: Pues nomás.
0: ¿No lo están disfrutando?
1: Sí, está padrísimo.
0: Ahorita vengo, yo ya me voy.
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1: Señores, Tito Padilla, bienvenido, ¿cómo estás?
2: Compañeros, un gusto, un placer estar aquí y disputar esta hora del mundial con usted, con el señor Sanchiaglini, que ya me di cuenta y escuché que está por ahí.
1: Aquí
2: y
1: está.
2: Pues traerle toda la información de lo que esté pasando. Y también le tengo el posible camino de México para llegar a la final. ¿Con quién jugará? Aquí se lo tengo, compañero.
1: Ah, está bien. Señor Sanchiaglini, buenos días, ¿cómo estamos?
3: Buenos días, don Che. Un placer. Un nuevo amanecer, un nuevo día.
1: Un nuevo día, sí.
3: Oiga, por cierto, qué bueno el tipo este que tienen por teléfono, ¿eh? Buenísimo.
1: Sí, Tito, sí, se llama Tito Padilla.
3: No, el chundito, no, el otro. Muy bueno, es muy bueno que habla bien de su propia selección. Lo habla bien, genial.
1: ¿Por qué?
3: Porque sabe, ¿no?
1: Sí, sabe.
3: Por ejemplo, este, Chupitos, ¿cómo se llama? ¿Cómo?
1: ¿Quién?
2: ¿Chupito? Tito Padilla. Tito Padilla,
3: ¿eh? ¿De dónde transmite el San Bernardino, California?
2: No, como San Bernardino. Transmito donde me encuentre, señor Sanchiaglini.
1: ¿Dónde está ahorita, señor Tito?
2: Estoy aquí en Irvine.
3: ¿Aparece eso en el mapa, loco? No, por favor.
1: Bueno.
3: Irvine.
1: No nos estemos tirando entre nosotros.
3: No.
1: Tito Padilla está con nosotros por... ¿Ya cuántos años, Tito? ¿15?
2: 13 años. Vamos para 14 años.
4: Y nunca te han mandado un mundial, Tito.
1: Y te he visto crecer. Lo he visto yo crecer, Tito.
2: Sí, gracias.
3: Sí, yo también lo vi el primer día que vine. Cómo ha crecido a los lados.
1: Ha crecido
3: no
1: mucho.
3: No puedo creer que tenga 13 años haciendo deporte. Eso no, por favor. Hablando de deporte tal vez, pero haciendo deporte en su vida.
1: No, sí, él era futbolista, ¿verdad? ¿Puede que era futbolista?
2: Era futbolista, sí. Su vez semi profesional aquí en Estados Unidos.
3: ¿El balón?
2: Mediocampista. No. Señor Sanchiaglini, ¿usted de qué nos viene a hablar? No nos ha demostrado ni sus credenciales, dónde ha jugado, si ha entrenado. Usted no se sabe absolutamente nada.
3: Yo he sido director técnico de varios clubes.
2: ¿De quién? A ver, ¿de cuáles clubes?
1: Mira, te voy a leer, Tito, lo que nos dé.
2: ¿De San Rafaela? ¿De Rafaela de Argentina o de...
1: No, te voy a leer.
2: ¿O de cuál?
3: Aquí están mis credenciales.
1: Le voy a leer las credenciales del señor.
2: Venga.
1: Cuando me la mandó en el email. Se les voy a leer las credenciales del señor Sanchiaglini. Dice por acá, para la gente que quiere ver, saber las credenciales del señor Sanchiaglini, dice lo siguiente. Dice Osvaldo Daniel Sanchiaglini, 58 años de edad. Dice por acá que divorciado dos veces.
5: ¿A poco?
2: Nadie lo aguanta, compañero.
1: Está de novio con una relación con una abogada argentina de 47 años.
3: Preciosa.
1: Cuatro hijos de dos matrimonios y un hijo extra matrimonial.
3: Sí, bueno, pero lleva mi nombre.
1: Ok, dice por acá. Conocedor del fútbol. No solo por su carrera deportiva, sino porque respeta a los equipos clásicos como Francia, España, Alemania. No puede creer que Italia no está en un mundial.
3: Es increíble, loco. Hasta la fecha no lo puedo creer. Y que México...
2: Ahorita no me ha dicho nada, compañero, de experiencia. O sea,
1: dice,
2: puede
1: toda
2: tener
1: su vida ha estado relacionado al fútbol, el señor Sanchiaglini. Fue defensor central, jugaba como número dos. Lo caracterizaba principalmente por ser un hombre rudo y aguerrido en la saga defensiva. Como profesional, jugó a los 17 años. Fue suplente en tercera división de Almirante Brown y era primera B metropolitana. En 1978 consigue su primer contrato en el Club Deportivo La Ferrere, y ahí jugó hasta 1982 en la primera B nacional de Argentina. Nunca fue titular, pero jugó 33 partidos en los 5 años que jugó. Nunca metió gol. En el 82 se retira del fútbol profesional por una fractura de tibia y
2: por vergüenza,
1: que lo pone en serios problemas. Como entrenador, en el 86 comienza a trabajar como asistente técnico en las inferiores de Deportivo Italiano. Lo despiden en el 1990, después de encontrarlo en estado de ebriedad en un partido.
3: Fue mutuo acuerdo.
1: Insultando a su arquero, que solo tenía 13 años.
3: Es que el hijo de la gran
1: puta. ¡Cállese, señor!
2: ¡Cállese!
1: En 1997.
3: Estaba más ebrio él que yo.
1: En 1992 consigue su primer trabajo en primera división como el tercer asistente de club El Porvenir. Fue despedido en el 97 cuando El Porvenir desciende a primera C.
3: Yo renuncié.
1: En 1999 fue técnico. Lo contratan como técnico de Excursionistas. Otro equipo.
5: ¿Oh, sí?
3: Así es un...
1: ¿Pero qué nombres tan raros tienen ustedes en Argentina?
3: Perdóname, loco, con sus nombres de ¿cómo se llaman estos? Los tigritos, los pumitas, los... Todos tienen puros animales jugando, sus clubes son puros animales.
1: Pues señor, usted también.
3: Que las águilas, que las chivas, por favor, puro animal, y así juegan.
1: En el 2002 fue su último año ligado al fútbol, siendo tesorero del club Almirante Brown.
2: Y
1: donde comenzó su carrera, dejando el cargo en el 2006, después de un confuso episodio donde la justicia intervino al club por malversación de fondos.
3: El problema no fue mío, no, pero eso no tiene que ver con el fútbol. No sé de dónde sacó esa información, pero
2: una fichita el señor Sancaglini, ¿eh? Una fichita que no tiene absolutamente la categoría.
5: Trabajos,
2: sí,
5: no, no,
2: imagínense nada más.
3: Acuerdo,
2: o sea, nada. Ah. No. ¿Cuál mutuo acuerdo? Hay autoridades envueltas. Hay ministerio. Sí, o sea, hay de todo. Y usted quiere ganar $1,000 por día, señor. Por favor, es una vergüenza. La verdad que Said lo haya permitido que usted ahí. Bueno, si fue Said, la verdad, Said. No entiendo.
3: Es una vergüenza, tiene usted toda la razón. Es una vergüenza que esté usted hablando de deporte.
2: No. ¿Cuál deporte? No.
1: ¡Pito!
2: No, bueno, pero en fin, compañero, no sé más qué le quiere poner a esas credenciales tan gloriosas del señor Sancaglini, la verdad.
3: Crispito, mejor hablemos de fútbol.
2: Hablemos.
1: Tito, señor Padilla, andamos entusiasmados con la selección mexicana. ¿Qué tiene que pasar para llegar a la final?
2: Aquí le tengo...
3: Yo creo que lo que va a suceder para que la selección mexicana esté en la final, tiene que comprar 11 boletos y sentarse en las gradas, y solo así, a verlo. Solo así. México pierde, loco. México pierde.
2: No hay por dónde.
3: Y no creas que no, pero sí me duele. Sí me duele que alguien que no sepa de fútbol hable así de mi selección. Eso es lo que
1: ¿quién no sabe de fútbol?
2: ¿Quién no sabe de fútbol, señor?
3: Chorito,
2: Tito Padilla, Tito Padilla, señor Sancaglini.
3: Chuequito Padilla.
2: Señor Sancaglini.
5: Se llama Tito Padilla,
2: practiqué
5: señor.
2: Practiqué su apellido para no faltar el respeto bastante, ¿ok? Practiqué bastante su apellido para no cambiarle de nombre, cambiarle de apellido, y usted me sale con esa ofensa de que chorrito, de que chupito, que
4: tapito. Me gusta el chuposito, te queda bien.
2: ¿Tú también?
3: Dígame su nombre una vez más para grabármelo y aprendérmelo.
2: Tito Padilla Sordes.
3: Fito, mucho gusto, Fito.
2: Tito, mira, no soy Fito Olivares.
3: ¿Cómo?
4: Oiga,
3: Fito Páez.
4: A ver, quisiera pagar mírala, ya se va a reír allá al fondo. Mírela.
3: ¿Qué le pasa a la nena?
2: Bebé.
1: No sé.
2: Bebé, así, bebé.
5: Ay, no.

0: Mira, El Salvador no los va a salvar, ni el señor El Salvador. ¿Entendés lo que te digo? Si no sabes jugar fútbol, no tengas una selección nacional que va a ir a quitar tiempo a un mundial. Don Cheto. Dinero, gastos tremendos, pero se quejan los pueblos. Es que no tenemos para comer. Ah, pero hay que mandar a la selección. ¿Cuál selección? No tenemos. Armemos una y va. Eso no está bien, loco. No está bien.
1: Usted está demeritando a las selecciones centroamericanas, incluso algunas sudamericanas. Pero yo estoy mirando a Argentina con el potencial de nombres.
0: Argentina va a ganar y va a pasar a la siguiente etapa.
1: Nigeria le metieron 4-0 en un partido amistoso, ¿ok? Le recuerdo nada.
0: Pero ¿cuántos mundiales ha ganado El Salvador? Perdona.
2: Pero ahorita, ¿qué tiene que ver El Salvador?
0: Exactamente.
2: ¿Pero qué?
0: Se va a cruzar con El Salvador.
3: No, ¿cómo?
2: No, ¿cuándo van a jugar o qué?
0: No, jugando no, en el aeropuerto se van a cruzar cuando se regresen a sus países.
2: ¡Oh, my
0: Así
2: God!
0: Se van a cruzar, solo a
2: Señor Tito Padilla, ¿es algo más que quiera agregar a esta plática con don Huevo?
1: No,
2: aquí?
1: Compañero, lo... con el señor Sancaquini, bueno, no únicamente, compañero, hacerle saber al señor Sancaquini que cada selección que está jugando este mundial no es bueno demeritarlo porque se jugó su boleto, hizo lo posible para poder llegar a un mundial y representar
0: si
1: un país. Un país,
0: que permíteme. Para rellenar,
1: un país.
0: Loco. ¿Sabes vos cuál es el país que está más cerca del cielo, loco?
2: Argentina, va a decir que Argentina.
0: No, señor, por favor, sí. Esto es una pregunta seria.
2: El país más cerca del cielo.
0: El país más cerca del cielo, pues, sería... Es Uruguay.
1: Perú, ¿no? Uruguay? Perú.
0: Porque está a un lado de Argentina.

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1: ¡Familia, buenos días!
2: ¿Qué, señor?
3: ¿Qué es ese?
1: Nada. Nada, simplemente. ¿Con qué vamos ahí?
2: Vamos a ir con un metasegmento, señor. Que no me gusta, sigue sin gustarme el nombre del segmento.
1: Ay, hijo, tú le pusiste la reparadora de parejas.
2: Ah, me encanta reparadora de parejas.
1: Qué casualidad que lo que tú pones está bien y lo que yo pongo está mal.
2: Señor, nada más le quiero decir algo.
1: A ver.
2: La gente no debe de saber ni siquiera, ni hacer en su consciente colectivo la palabra segmento.
1: ¿Cómo no?
2: No. No, porque uno en su casa no dice, ay, vamos a ver ese segmento en televisión.
1: En el caso de este programa, toda la gente.
2: Ay, dice, quiero escuchar ese segmento. No, la gente dice, quiere escuchar a Silvia Olmedo. No dice, ¿con qué segmento van? No.
1: El segmento de.
2: No. La palabra segmento no está en el inconsciente colectivo de la gente.
1: Está en el inconsciente
3: colectivo. Sí, ¿cómo no?
1: Está loco.
3: ¿Se acuerdan del segmento tal? Sí.
1: Claro que sí. No. Está loco. Es más, últimamente hoy tengo yo la palabra para el metasegmento.
2: A ver, ¿cuál es?
1: La palabra es tentación. Es la palabra esa del metasegmento. Ven, aplástate acá.
3: Fue al baño.
1: Tentación. ¿Tú tienes tentación de algo? Tentación. Fíjate, ¿qué quiere decir tentación? Persona, cosa o situación que te atraen de forma irresistible. ¿Qué es algo que tienes ahorita tentas? ¿De qué tienes tu tentación ahorita? Esa es la gran pregunta de la palabra del día de hoy. Tentación. ¿Ok? Tentación. ¿Qué hay gente? Hay personas, hay gente que no se puede esperar a nada y siempre trae la tentación de hacer algo.
2: Si no tiene la tentación de poner una alberca. Cosas.
1: Ahora, tu alberca es una tentación, Chino, ¿eh? La mera neta.
2: Sí.
1: ¿Estás de acuerdo o no?
3: No, señor.
4: Sí, sí lo es.
3: Una realidad muy próxima.
1: Ah, ok, pero una ahorita, realidad. el día de hoy es una
2: tentación.
1: Tráele el Bretty, güey, sí, la tentación
3: una
1: de...
3: Una realidad próxima.
1: No, no. Puede ser que sea una realidad.
3: ¿Por qué le haces?
2: Es que sí, próximo.
3: Yo no hago eso.
1: Sí, haces.
3: A ver, sáquenme el audio porque yo nunca oigo.
1: Le haces.
5: Sí, lo haces.
1: Próxima.
3: ¿Te escupió ahorita?
1: Pues sí, pues.
4: Es que sorbes tú como tu propia saliva. Agarras
2: como
4: bueno.
2: Como que se te meten en medio de los dientes falsos.
1: Ya caes.
2: Y le haces así.
1: Tentaciones. Tener un albergue en casa es una perra tentación, Chino.
2: Sí es.
1: Está bien, ojalá que se haga realidad y qué bueno, yo deseo que se haga realidad tu Bretty. Pero es un Bretty, es una tentación.
2: Va bien.
1: Tentaciones, Giselle.
4: ¿Mis tentaciones? Ay, son muchas, Don Cheto.
2: No vas a salir otra vez con que no sabes, porque eres muy de...
1: Hoy andas, que sé qué traidora, ya vas, ya vienes,
2: Casarme con un boxeador, canela.
4: Ay, claro que no.
1: ¿Tentación qué tienes?
4: Tentaciones,
1: Lamborghini.
4: No, ¿sabe qué? Las compras, Don Cheto. No me puedo controlar. Si algo me gusta, a fuerza me lo quiero comprar y lo tengo que tener. Y luego me empieza la ansiedad. Digo, no, si no lo compro, luego no lo voy a...
1: Por ejemplo, dime una tentación que tenga sobre las compras ahorita.
4: ¿Ahorita algo que quiera
1: una
4: comprar?
1: Una bolsa, usted. Sí, no importa,
4: me
1: no importa.
4: Okay, me quiero una
1: sin criticar.
4: Me quiero comprar una bolsa que ya llevo mucho tiempo que no me compro cosas caras. Y tengo el otro día, dije, voy a ver, empecé a ver online. Y luego vi los precios y dije, no, es que he ahorrado.
3: ¿Marca y cuánto?
4: No digas
1: cuánto, pero marca sí.
4: ¿Marca? Una Chanel.
3: Ande, güeyes.
1: Pásame la cartera, Chino. ¡Oh! ¿Cuándo, güeyes? ¡Qué emoción, no! ¿Cuándo, güeyes? Voy a andar yo, no. A mí lo único que puedes aspirar es una cochecita, si queréis.
2: ¿Una qué?
1: Una cochecita.
2: ¿Qué es eso?
3: La Coach.
1: La marca Coach, güey.
3: Ah,
1: una cochecita.
2: Tampoco están tan baratas, ¿eh?
1: Una Maicucorcita de ahí de la marcha. La llega a ver Maicucor.
3: Una Guess, ya las venden ahí en la
1: una
3: marcha.
1: Una Guess, allí.
4: Una Chanelita.
1: No, ¿y cuál? No, o sea, cuestan recaras,
2: ¿no? No, las Michael Kors y la Coach todavía te salen menos de 200. La Chanel.
3: No, Chanel arriba de mí.
1: Es una tentación que traes de tu mendiga bolsa. Tonta
4: pero,
1: esa.
4: Sí, es una tentación, pero dije, no la he comprado, pero es una tentación.
1: ¿Tentación que tienes tú ahí?
2: Se la digo al regresar. Se la
4: ¡los
2: digo
4: hombres!
1: ¿Cuál es la palabra del día de hoy en nuestro metasegmento? Es la palabra tentación.
4: ¡Oh! 818-563-1055. Y puede ser cualquier cosa.
1: Cualquier cosa.
2: 818-563-1055.
4: Ya lo dije, estúpida.
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0: ¡Vámonos, señores! Tentación, la palabra el día de hoy del metrocemento. ¿Qué trae usted, Bretti? Tentación, ¿qué trae? Ahora, no tiene que ser material. ¿Tú de qué traes tentaciones ahí?
1: Señor, yo traigo tentación de irme un año sabático. A estar a mis anchas, no trabajar.
0: Dígale a Giselle que es sabático, porque esta va a decir, irte todos los sábados.
1: El año sabático es que todo el año no estés trabajando y lo único que te dediques es a disfrutar de la vida. A mí se me antojaría irme un año sabático a Europa.
2: Pero aquí no hay mucho. En México sí. Por ejemplo, los maestros en México pueden tomar un año sabático y regresan y tienen su trabajo.
0: Sí, pero allá porque tienen su plaza, hijo.
1: Sí, su plaza. Y ahora, lo que pides es licencia. Igual cuando trabajas en el gobierno, yo me fui a hacer mi maestría y pedí licencia.
0: ¿De qué perra hiciste maestría?
1: Sí, señor. Sí,
2: ¿de qué, güeyes?
1: En imagen pública, sí.
0: ¡Ay, chiquita!
1: En la universidad.
0: Te recomiendo que la uses, ¿eh?
1: Bueno, el día que quiera la usamos. El día que quiera.
2: O sea, tiene maestrías. Y aquí termina dando los medios espectáculos.
0: No. Él no viene a dar espectáculos.
1: No, te equivocas.
0: Él es el productor de este programa y de muchas otras cosas.
1: Sí, señor.
0: De los premios de la radio.
1: Sí.
0: Trabaja en programación de la empresa.
1: Sí.
0: Es una persona que está entre los capos tomando decisiones.
2: Prodúcete unas quesadillas.
0: Ahí le va. Tentación. Fíjate lo que dice este vato. No voy a decir su nombre porque él me confió a mí un secreto muy fuerte, este camarada, y yo se lo voy a respetar.
3: A ver.
0: Dice, don Cheto, tengo tentación de comprarme un Lamborghini. Te va.
1: ¿Cuánto cuestan los Lamborghinis?
0: No, hombre. 1,500,000.
2: No, depende.
0: Ahí te va.
3: No, depende. Hay uno
2: de 300,000 para arriba.
0: ¿Sí, neta? Sí.
3: El básico es como de 300 o 400.
0: Ahí te va. Mi familia no sabe que yo me gané 10 millones de dólares en la lotería. A nadie le he dicho. Esto es una historia real.
3: Perro. ¿Cuál es su
0: Instagram? Y traigo...
3: Perdón.
2: Préstame para la alberca.
0: Traigo el Bretti de un Lamborghini ahorita, esta tentación, pero no lo compro porque cuando mi familia me pregunte ¿y por qué? ¿Qué voy a decirles?
3: Pues sí.
2: Que se lo ganó, que fue al casino. ¿Ves que en el casino es muy común que regalan carros?
0: Entonces lo que yo hice es, hice una pequeña compañía y... Me lo voy a comprar y diré que son por las ganancias de mi compañía.
3: Muy compa. Bueno, muy
0: no,
3: bueno.
0: No, pero bien, mi compa.
2: Al casino, compa. A ver que ahí regalan caros. Ey, me lo gané en el casino. Y a ver qué hago. Lo voy a traer un rato y después lo vendo. Y de ahí le pones 70,000 para la alberca.
3: Pero está chido eso de su compañía. Ahora.
2: Pero es que la bronca que en la compañía, si crece y le da para más, la gente le va a exigir. Ah, si te alcanzó por un Lamborghini, ya tienes lana. Sí. Préstame.
3: Así es la familia.
2: Sí, mejor no,
0: pues ya le mandé un mensaje. Le jala con algo, pues, bombo.
3: ¿Cuál es su Instagram, oiga?
0: No te voy a decir.
2: Sí, mándalo.
0: No.
3: Que me siga. Bravo,
0: dice Giselle. Don Cheto, tentación.
1: Siquiera son ustedes. Válgame el señor.
0: Dice Don Cheto, tentación. Una cuatrimoto de $15,000.
3: Oh, that's cool.
0: Rigo Padilla, ¿pa' qué perras
1: lo que pasa es que una cuatrimoto? Ese tipo de cosas, por ejemplo, se utilizan una o dos veces al año y luego las tiene uno de elefante blanco colgando las garras en la casa. La verdad. Ey.
2: No, está perro eso.
1: La verdad.
2: Mire, ahí le va esta.
0: A ver, venga, tentación.
2: Valeria Cortés.
0: Uh-huh.
2: Don Cheto, mi tentación es rara, pero se la voy a decir. Es darle un beso en el ya sabe a qué, allá abajo, a mi esposo.
3: Ay, chino,
0: no. ¿Por qué no se deja caer?
2: Pero ya le dije a mi esposo y dijo que no, que eso no es de hombres. Pero traigo esa tentación.
3: Ay.
2: Sin miedo al éxito. ¿Cómo ve?
3: Esa está rara.
2: Pues, ¿qué tiene?
3: No me la esperaba.
2: En el...
0: Pues, que lo agarre a la descuidada. ¡Hola! ¡Ey! ¡Qué vale! Ya ni modo. Ya lo caigo.
2: ¡Ah! Vete a bañar con él y ¡ay, se cayó el jabón!
0: ¡Órale! ¡Oye, agáchate! ¡Órale! No, pero oye, eso no debí ser.
2: ¿Cómo
0: que el vato le va a dar? ¿Qué es esas jaladas de mi compa?
2: ¿Que no se deje?
0: No, pues, ¿cómo no? Que el vato tiene que cooperar, pues, luego, ¿qué, güey?
2: ¿Déjese, compa, flojito y cooperando?
0: Sí.
1: Oiga, Leslie García dice...
0: No, chino ahí si quisiera.
1: No, mi esposo quiere o tiene la tentación de comprarse una GMC. Dice, ya este año termina de pagar su carro. Y yo le digo, ay, es una deuda menos. Y él, a fuerza, tiene la tentación de quererse comprar una camioneta carísima, la GMC.
0: Ok, yo tengo una de camioneta también. Miguel Martínez dice, mire, don Cheto, me mandan un screenshot de su pantalla principal. ¿Y qué ven allí?
1: Un Jeep.
3: Ay, se está
0: una G-Wagon. Dice, yo traigo el brete de comprarme una G-Wagon. Esa es la G-Wagon, son como las de mi compadre Pepe Garza.
1: Yeah. Son de Mercedes-Benz.
0: Mercedes. Unas cajas de zapatos ahí bien feas.
3: Ah, está perrona, viejillo.
0: André Fesvali.
3: Ah, está perrísima. A mí me regalaron una, yo sería feliz.
2: Oye, dice un compa, oiga, dile al de Lamborghini que diga que se lo ganó con Don Cheto al aire. ¿Cuándo?
0: Ándale, dígale que conmigo.
3: Qué manchados.
0: Dice, Don Cheto, no diga mi nombre. El otro día volví a ver a mi exnovio, uno que quise mucho, y tengo la tentación nomás de darle un puro beso.
3: Ay.
0: Yo ya estoy casada, soy muy feliz, él también, pero quiero darle un beso a mi ex.
3: Amiga, mintagara.
1: Pero beso con agarrón.
0: No, es que era, ese beso está bien, en teoría está bien, pero te vas a dejar ir con Toño.
1: Sí, se va a dejar ir con Toño.
3: Don Cheto, si le da ese beso y al rato tiene algún sentimiento ahí de por medio, ya valió gorro su matrimonio y el de él también, y yo no, se va a hacer un desastre, ¿para qué? No,
0: ¿para qué? No, un beso, fue solamente un beso, dijo.
3: No.
0: Dice, Don Cheto, mire, yo traigo una tentación de unos tenis Louboutin. Cuestan 1,200, pero mi esposa no me deja. Cualquier rato le llego con la sorpresa. Gustavo Gómez, ¡cómprese los viejones!
1: Acompañé a la Ferrari a comprarse sus botas Louboutin que un tágaro se los patrocinó. Un sugar que le está patrocinando. Y en los Louboutin, si tienes patas así como la de usted, comprenderá, o Yolanda Andrade, no nos quedan los Louboutin, ¿eh?
0: ¿Los zapatos?
1: Están bien delgaditos.
3: Son delgaditos.
1: Yo que tengo un...
0: Pero los tenis, sí, los picudos. Esos,
1: no me quedaron. Señor, yo, pregúntele a Giselle, yo me probé todos y no me quedó ninguno.
3: Son super narrow.
2: ¿A poco usted tiene uno?
0: Se los mete. Me lo regaló.
3: Ay.
0: ¿Quién me regaló eso? Los de picos blancos. Sí. Los de picos.
1: Pero si usted tiene la pata de lonche, Gema, ¿cómo fregados?
0: Neta, no, verdad, buena, que yo tengo, nunca me los he puesto.
1: Pues por eso.
0: Tengo uno. Noel Torri me lo regaló.
2: ¿Neta?
0: Noel Torri.
2: Ahí le va. Ese vato lo que puede hacer, que se meta ahí al Offer o al internet y que vea unas réplicas. Y diga la vieja, mira, ya que no me alcanzan los originales, deja, compro estos piratas y compro los originales. Y tu vieja.
1: Así le hace el chino.
0: Dice, Don Cheto, yo estoy peor que el chino. Traigo ahorita una tentación de comprarme un bote para 8 personas.
3: Ay, qué perro es.
0: Rosa Sánchez.
1: Una lancha.
3: Está chido.
0: Ay, Rosa, ¿y para qué quieres bote tú, hija? Oye, yo estoy bien mal. Guay. No tengo ni una tentación, güey, yo.
3: ¿Es en serio?
0: Neta. No hay nada que se me antoje más que pues la camionetita. La F-150. Y me la dejan bar a mis compas de Galpin.
2: ¿Y luego? ¡Jálese, viejo! ¡Aguántala! ¡Pérese la eléctrica! Trae hasta cargador, está bien perrona esa. Sí, jálese con la...
3: Pues esa cuenta como tentación chida, Don Cheto.
0: ¡Está chida!
3: Sí, ¿por qué no?
2: Tiene unos buenos hijos, una tentación.
0: Dice que el vato que no le compra los tenis ahí.
1: ¿Cómo?
0: Gustavo, que no se los patrocina.
1: Ándele. Pues nada más digo que...
0: A ver, ¿de qué es ahí ser? Yo te vendo los míos.
1: A ver, del saco la pedrada.
0: El galán no se vendió.
1: No, señor. Se los dio Noel Torres.
2: Ah, ¿qué tiene? No vas a ver que lo regaló a usted.
0: Dice, Don Cheto, yo tengo una tentación de andar con la hija de mi vecina. La cosa es que yo estoy casado, pero la morra sí quiere ir conmigo, pero no me ha animado.
3: No.
2: ¿Qué?
3: ¿O está casado?
2: ¿Qué tiene?
3: ¿Para qué se meten esas?
2: Pues nomás.
3: Al rato la vecina se le enamora y le va a estar haciendo panchos afuera de la casa.
1: Sí. Dice acá My Boss, dice, tengo la tentación de operarme así bien buchona para que al menos me quiten la panza, me hagan un mami makeover de todo, de arriba abajo, y esté bien tuneada de todos lados.
2: Esta perro.
0: ¿Se quiere tunear?
1: Sí, completa. Se quiere poner nalga, chichi y aplanar el estómago, todo quiere. Ahí está, mire.
3: Do it.
0: No la veo, más de ahí el cachetada.
1: Pues no, sí, pues no tiene fotos porque...
0: Pues. No, pues sí, pues no pone fotos. Pues
2: no, hombre,
0: sí.
2: Pero pone puras fotos
0: no,
2: de...
0: No, pues nomás lo que es.
2: De la Rosa Bucana.
0: Don Cheto, tengo la tentación de estar con ustedes en cabina todo un día.
2: No te vas a aburrir.
0: ¿Cómo ves a Ángel Puentes? ¿Le damos chance?
1: Pues que me mande...
0: Trae de comer y vente. Si no, no. ¿Para qué, güey, te queremos aquí?
3: Como gracias. Usted está más chido allá afuera.
0: Tengo la tentación de ver los pies a Giselle.
1: Ángel, nomás te digo algo. Entre nosotros ni platicamos fuera del aire.
0: No, sí platicamos. Verte los pies, un vato. Es fantasía hacia realidad.
3: ¿Cuánto va a pagar?
0: Camash, dos te vatos y paga, ¿eh?
2: Sí paga, ¿eh?
3: Ah, ya sé. Siempre me escribe ese que le enseñas.
2: Es el soto.
0: Una camioneta Ford Shelby, Don Chet. ¿Qué te detiene, Sofía, de comprar una Ford Shelby?
3: Do it.
0: No, cierto, poner mis pechos, poner mis boobies, María Contreras.
3: Deja checar,
0: a ver si...
2: Dice mi compa, me imagino que sí, está en México, porque dice, yo tengo la tentación de echarme uno con la maestra de zumba de mi esposa.
0: Pero lo pela la maestra.
2: Ya me di cuenta que cobra 2,000 pesos por relación.
0: No, chino, por favor. Eso no se le dice. ¿Cómo se llama el amigo?
2: Se llama Dante Garza.
0: Dante, por favor, Dante. Pasa el número. 2,000 pesos, dice, vale. No, estoy jugando.
2: No, sí, 2,000 pesos.
0: ¿2,000 pesos?
1: Son 100 dólares.
3: Are you
2: que
3: serious?
2: Se arme, viejón.
0: 2,000 pesos.
3: ¿2,000 pesos son $100?
0: Sí, no, 100 dólares.
3: Ay, mi comadre, qué baratita se está vendiendo.
0: No, cállate, tú cállate, tú no pides. Cállate, tú no pides. Nomás metiendo ideas. Cállate.
3: Súbale, borra.
0: Está muy bien.
2: Es más, estás muy cara, bájale.
1: Pero a ver.
0: No, pero en México, 2,000 pesos. ¿Cuándo sueltas 2,000 pesos una quincena?
3: Ay, pero ¿cómo vender tu cuerpo por $100?
2: Ah, porque estás acá, hija. Estás agabachada.
0: Agarramos allá y
3: cállate. ¿Qué le pasa?
2: Y luego Guanajuato te casan.
0: No, o sea, es que a la tierra que fueres, aquí te dicen 100 bolas y te la rayan. Pero si te dijeran $2,000.
3: Pero no está muy barato para las chicas.
0: No sé, yo
2: en México. No sé. Tú no le
0: muevas. Una Raptor, ¿qué era Julio César? Eso es su.
3: Do it.
1: Mira, don Cheto,
0: tú Ferrari, no has hablado nada ahora.
1: A ver, échale.
4: Ah, yo tengo ganas de ponerme labios.
0: ¿Sí?
2: Mira, que no te haces todo mejor de una vez.
0: Tengo un amigo que tiene un burro que ya se le está muriendo. Le voy a decir que te los aparte.
4: ¿Para qué?
0: Pues para que se los ponga. Ay, ¿verdad? No. Un asquetote ahí de burro así. Como la vecina que tengo, pues, ¿verdad? La vecina. Asquetotes de burro así.
1: Sí tiene como labecitos de mantarraya mi comadre, así.
0: Como, sí,
3: ay, de mantarraya, qué malo.
4: Yo sí quiero.
3: No, sí los tiene bonitos.
1: No. Pero casi no lo tiene.
3: Oye, pero un poquito de volumen.
0: ¿Cómo? No, pero ella le ocupa volumen y todo. Oye, pero ¿cómo se ponen labios?
3: Pues, ¿cómo? Se inyectan.
0: Pero...
1: Así te
0: dejan. Como la Ferrari, que nomás es una pua rayita. No, neta, lo digo, no, en el buen,
4: sí,
0: plan,
4: no, hija.
0: No le ponen, no le hacen así para arriba el cuero.
2: No, se inyectan.
3: ¿Cómo le van a hacer el cuero?
0: Se inyectan.
2: ¿No has visto la vez que luego hasta le hacen así que no, sí, pueden? Se ríen y se les sale la saliva de que están bien botoxeados.
3: Yo pienso que le van a hacer aquí y luego aquí la cosita de aquí.
0: ¿Tú cómo eran tus labios antes de que te inyectara la...?
3: Carnosos.
0: ¿Carnosos?
3: Ajá. ¿Quiere verte?
1: ¿Y para qué te los inyectaste si ya están carnosos?
3: ¿Qué les importa? ¿Por qué te hiciste la nariz?
0: Eso sí, yo estoy de acuerdo con tu respuesta. Ajá. ¿Qué perra nos importa?
3: Claro.
0: Más pues pregunto.
2: A ver, deja probarlos para ver si están igual.
3: No.
2: Ándale.
3: No.
0: Está bien.
2: Se ven muy apetecibles, lo que sea.
3: Sí, ya sé. Han dicho.
0: ¿Sí?
1: Estoy
0: segura. ¿Quién te ha dicho?
3: Muchos.
0: Ok.
2: ¿Quién es el último que ha probado esos labios?
3: ¿Qué te importa?
0: Esas preguntas no se le hacen a una dama.
3: ¿A ti las operaditas? ¿A ti quién te las
1: fue? ¡Ay, yo!
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0: Papá. Tararara. Don Cheto al aire right now.
1: Right now.
0: Saludos a la gente de Houston, Texas, Dallas, Texas. Oh, oh,
2: oh. Rino Nevada, señor.
0: En Rino Nevada, que ya Choa solo. Ya no estamos escuchando en Rino Nevada.
3: En Phoenix, en la invasora, saludos.
4: No, no es. ¿Cuál es la invasora? Indiscreta.
0: La indiscreta. ¿Qué indiscreto eres?
3: A la indiscreta de Phoenix, la Sama.
0: Oigan, quiero yo proponer una situación donde se puede confundir con presunción, pero no le hace, ¿verdad? Quiero invitarlos a charolear.
2: A ver, you got my attention.
0: Sí, quiero invitarlos a charolear.
2: ¿Cómo está eso?
0: Resulta que nosotros de latinoamericanos siempre nos crían con esta cosa de no seas presumido, no presumas. Y entonces crecemos, conforme nos va dando chance a la vida, pues con un sesgo ahí como de no decir lo que uno le va, las cosas buenas que suceden en nuestra vida, porque es presumir.
4: Es que no me gusta, a mí nunca me ha gustado presumir.
2: Ay, chino.
4: No, neta.
2: A ver.
4: ¿Qué? No me gusta.
0: ¿Cómo, güey?
2: ¿Es neta, chino?
0: ¿Vale? ¿Yo quieren, Rena?
4: No, de verdad. ¿Cuándo me has visto?
0: Estás presumiendo que no te gusta presumir. O sea, ya estás presumiendo allí.
2: Sí, hermano.
4: Pero no, me gusta ser sencillito.
2: ¿Qué?
4: Okay. Están arreglando el aire.
0: Están arreglando el aire. ¿Otra vez?
4: Sí, señor.
0: No, güey, ¿vale?
2: Señor, pues
4: entonces, el segmento es... ¡Asaídate!
0: No.
4: Sí, vamos a charolear.
0: No, espérate. Déjame hablar. Okay. Déjame hablar, hijo.
2: Look
0: at me. Que todos nosotros crecemos con esa onda de no presumas. Pero hay veces en que uno tiene que no decir en el sentido de decir, hey, ¿qué creen? Pero uno tiene que saber que hay cosas que ha hecho que uno siente orgulloso y que la mera neta sí le dan chance, sí le dan ganas a uno de decir. No, no todo es cosas materiales. Mira, ahorita, ¿a qué viene este tema? De un camarada que me dijo antier, me dijo que iba a hacer su examen de ciudadanía. Y hoy en la mañana, a las 6 de la mañana, me manda el primer mensaje. Don Cheto, pasé el examen y estoy muy feliz y quiero compartirlo con usted. Ya voy a ser un ciudadano americano. Y se lo comparto porque si lo digo a mis compañeros o a mis amigos, me van a decir que me creo mucho y Entonces dije, ¿por qué no hacemos un segmento donde uno charolee, no en ese sentido de presunción, pero para que tú te sientas como, hey, ¿sabes qué? Sí lo ando armando. Curiosamente, mal hecho si tú quieres, pero la sociedad está estructurada para que el éxito sea palpable. O sea, uno mide el éxito por cuestiones sociales con cosas palpables. ¿Me explico o no explico?
2: No,
0: hazte cuenta, yo te puedo decir... Yo soy exitoso, Giselle,
2: okay.
0: porque soy una persona que soy espiritual y soy una persona que estoy en casa, uh-huh. Una persona que vive en tranquilidad y que...
2: Okay.
0: Entonces tú vas a decir, chido, pero no.
2: Ok.
0: En cambio, yo te digo, creo que soy una persona exitosa, tengo mi casa, tengo mi carro, tengo casa en México. Eso tiene más sentido de éxito porque la sociedad sí dice
2: que el
0: éxito debe ser palpable. El éxito es diferente en todo el mundo, pero el éxito social es cosas
2: materiales
0: que toques, que peses, que midas. Uh-huh. ¿Me explico?
2: Claro.
0: A la gente no te va a decir que eres exitoso, te va a aplaudir tu éxito porque te desprendiste del ego, uh-huh. Porque no necesitas nada material. La gente va a decir, ese vato es exitoso porque es famoso, porque tiene esto y porque tiene el otro. ¿Eh? Entonces,
2: that's true.
0: Vamos charoleando en el buen plan. O sea, algo que tú hayas hecho, hayas logrado en los últimos meses, que digas, ¿sabes qué? Sin afán de presunción. Y si es con afán de presunción, pues, ¿qué tiene? ¿Qué tiene? No le hace. ¿Qué tiene? No tiene nada de malo que usted diga, hey, estoy orgulloso de que hice este jali. Vamos charoleando.
4: Vamos a charolear.
0: O sea, charolear. Algo que tú hayas hecho que te sienta orgulloso. Puede ser, obviamente, material. Puede ser un logro personal. Bajé 100 libras, compré una casa. No sé, me casé, me divorcié. Tengo a la novia que pensé que no me iba a pelar y ya somos novios.
2: Oh.
0: No sé, un logros. Compré una camioneta. ya tengo papeles. O sea, charolea bonito, así que se vea el feeling. Tú puedes charolear que le compraste a tu ruca una sudadera de 1,000 bolas. Eso no es, esa madre no es cualquier cosa, hijo.
4: Ya sé, dígaselo a mi tarjeta de crédito.
2: Dígaselo a mi bolsillo.
4: Dígaselo a mi PayPal.
2: El otro. ¿Así lo hiciste
4: en
2: PayPal?
4: Sí, pues sí, y en paguitos a 6 meses sin interés.
2: En paguitos de $20 al mes.
4: ¡Correcto! Si no, no se arma. Puedes
0: charolear de algo que tú quieres presumir. Ey, el otro día cotorreé con fulano de tal. No sé, charoleando. O sea, ahí puede decir, ey, voy a salir una película. No es cosa menor.
3: ¿Puedo decirle algo?
0: Please, charolation me.
4: ¡Asaídate!
3: No, nomás le quiero comentar justamente referente a lo que... ¿Qué está haciendo?
4: ¿Qué está haciendo, pues?
0: Es que traigo frenos, traigo una papaya allá atorada.
4: Papaya.
2: ¿No sería más fácil
3: lavarse los dientes? Le quiero comentar que estuve justamente en la grabación de esta película.
0: Ajá.
3: Y... viví situaciones muy, muy complicadas. Viví situaciones donde lloré de frustración. Viví situaciones donde yo me sentía... ¿qué estoy haciendo aquí? Soy el peor de los actores. En algún momento lo viví. Pero nomás le digo que el día que grabé mis escenas, donde estuve involucrado en un asesinato y en una escena de sexo. Y terminando de grabar la escena, todo el crew en general terminó aplaudiendo. Y el productor de la película me dijo, yo no sé qué estás haciendo dedicándote a otra cosa, tú naciste para esto. Y me puse a llorar de la emoción. Tuve la oportunidad de compartir escena con gente que ha ganado 3 veces el Ariel y que me dijo, eres un fregón para actuar.
0: Wow.
3: Y eso la verdad... Porque además es una persona que no se parece absolutamente nada a mí, no habla para nada como yo. De hecho, lo primero que me dijo y una de las cosas por las que me frustré y por las que lloré fue porque yo soy muy gritón, exagerado, no, hablo rápido. Y el director me dijo la primera escena, me dijo, bájate del guayabo de la televisión, aquí no estás conduciendo nada. Fue lo primero que me dijo. 2, me dijo... Tú no tienes que ser un experto para hablar. Tú eres una persona de un pueblo.
0: Es lo que te digo yo, ¿vale? ¡Escúchame, estúpida!
3: Yo no me hago. O sea, y no para ser un personaje para una película, señor.
0: ¡Escúchame!
3: No la realidad. Y me dijo... Me dijo, te quiero sereno,
0: moreno,
3: calmado, despacito. No tienes que hablar rápido. No te lo tienes que acabar ni decir todo en un minuto. No me importa que te tardes 3 horas en dar tu línea.
0: Sí.
3: Disfrútalo. Tienes que ser sereno. Quiero tu personaje sereno. Y salte de la televisión y del radio. Entonces, la verdad es que estoy muy emocionado y muy contento por lo que sucedió. Y eso es mi charol y lo que yo le quiero presumir a usted. Estoy feliz. Muy contento.
0: Porque no es cosa mi menor, ¿no?
3: Sí.
0: Esas cosas tan chidas que charolees. Charolea, Giselle. Jálate.
2: Ay, no tengo nada que charolear.
0: Ah, ¿cómo, güey? No, si hay alguien
4: charolea que charolee.
0: Y que no traes bolsa nueva o sabrá Dios
4: te que compras
0: un Porsche. Un Porsche en su casa. Puedo hacer un porchecito, una banquita. Algo así. Chino, charolea. Venga, hijo.
4: Yo sí quiero charolear. Aquí. Y me van a regañar.
0: No te vamos a regañar.
4: No me van a regañar.
0: Es más, si alguien te regaña, yo ahorita un revesazo, güey, en corto. Jálate.
4: Hijo, me van a regañar.
0: No te voy a regañar, Valida, te prometo, te juro.
4: No prometas.
0: Sí, lo voy a prometer, lo estoy prometiendo, no te voy a regañar. Juro que no te voy a decir nada.
4: Viene en camino una X6M en camino para mi casa.
2: Estúpida.
0: Oh, estúpida.
2: Estúpida.
0: ¡Que no compras cosas!
4: Vives una vida que no te corresponde.
0: Oye, si te embarcaste con una nueva ranfla. ¡Bien, Chinel! ¡Eso, Chinel!
4: ¡El paquete
0: sobre M. Chinel!
4: No, ya ni me digan.
2: ¿Quién te prestó el dinero?
0: O sea, la BMW. ¿Esa es BMW? La
4: BMW.
0: Y ya te embarcaste.
4: Pero es la X6, la M, viejo.
0: ¿Y cuál es esa? No tengo
4: idea. Haga de cuenta. Lo malo es que, por ejemplo, es una V8... 14 millas por galón.
3: ¿Me puedes dar el nombre de la patrocinadora o del patrocinador? Porque a ti no te alcanza para eso.
0: ¿Cómo, güey?
2: Chino, con el sueldo que
0: tenemos. Se llama tarjeta.
2: No, a ver, viejo.
3: Con si está más endeudada.
0: ¿Qué tiene y sacas una tarjeta de otro banco?
4: ¡Correcto!
0: Soy más menso.
2: Aaron Orri.
0: Bien, Chino.
2: Algo no me cuadra aquí.
0: Bien. te vas a ver bien perrón en esa Soccer Mom Truck.
4: Sí, ¿cómo Soccer Mom?
0: Soccer Mom, no, ¿verdad? No, no, tan no, no es Soccer Mom, no. La mera neta, ni sé cómo se ven. ¿Para qué te echo mentira?
4: Póngale X6M. ¡Oh, chula!
0: A ver, ¿y cuánto te va a salir ese chistecito?
4: Ah, 780, 800 al mes.
0: ¿X cómo?
4: X6M. Y eso que no es nueva, ¿eh? Fuera M. Nueva.
0: Ay, ¿BMW?
4: Sí.
2: ¿No la agarraste nueva y vas a pagar 800 al mes? No,
4: si están las nuevas están arriba de 100 mil, ¿dónde perras?
0: ¿100 mil dólares una camioneta?
4: Sí, no, ya camionetas de 20 mil ya no hay.
0: No, ya no, ¿verdad? Es lo que estaba diciendo. Ah, chinelo, hasta allí va a ser Don Chino, ahí no va a ser el mendigo chino. No,
2: va a ser el señor bien, chino. Bien.
0: Charolea Ferrari.
5: Ah, ya saben que a mí me gusta Lenin Ramírez.
4: ¡Te lo vas a comer! ¡No!
5: ¡Me lo comí! ¡No, no es cierto! ¡Ay, güey! ¡No es cierto! ¡No es cierto! No, I was on stage with him en una concert. Ajá. Me subieron arriba y...
4: ¿Te subieron pues arriba?
5: ¿Del concierto?
0: ¿Te subieron arriba?
3: Generalmente uno lo suben arriba y lo bajan abajo.
0: ¿Se van a callar o qué? Y luego...
5: Ah, y me gané un sombrero de él firmado por él. Ajá. Y otros artistas. Pero
4: chafa tu charoleada, ¿eh?
5: No, porque es algo que a mí me gusta. A mí me gusta Lenin Ramírez y tuve la oportunidad de estar on stage.
0: Qué bonito. Qué bonito. Es una gran charoleada una hija.
4: Charolea, Don Cheto, charolea, venga, venga.
0: Dice Miriam, yo charoleo, Don Chele, va. Aprendí a invertir. Empecé a invertir en dos propiedades. Y en un año ya las tengo usando mi cerebro.
4: Ay, vientos. Ay, Santiago no, Pérez, pues yo voy a charolear con mi papá. Ajá. Hace unos días compró su primer tractor. A sus 66 años, trabajó en Estados Unidos desde joven. Tomó la oportunidad de sus ahorros. Tiene casa, otras dos propiedades, su terreno para sembrar. Y acaba de comprarse a sus 66 años su tractor.
2: ¡Qué perro!
0: ¿Dónde ¿Aquí?
4: O sea, no, yo creo que allá, pues no me dice.
0: ¡Qué chulada, vale!
3: José Castillo, Don Cheto, dice que yo quiero charolear. Que tengo 6 años casado con la mujer con la que siempre me quise casar. Después de 6 años de novios a distancia, al año que nos casamos me la traje a Estados Unidos. A los 2 años que llegué compramos nuestra casa. Nunca me ha gustado presumir, pero hubo muchas personas en el camino que me ayudaron a conseguir lo que tengo. Y hoy, gracias a mi esfuerzo y al de mi esposa, soy feliz y tengo el matrimonio que quería.
2: ¡Ay, qué hermoso!
0: Y en casa y con la princesa, con la reina ahí de tu sueño.
4: ¡Ay!
0: ¡Ay, ay, ay, ay, ay! ¡Qué bonito sería!
2: ¡Qué romántico! Okay. Arci Gómez dice, buenos días, Don Cheto. Yo quiero charolear que después de tantos años de no sentirme capaz, tuve el valor de divorciarme y hago el suficiente dinero para mantenerme tanto a mí y a mis 3 hijos. Uno de los 3 ya los mandé a la universidad y si hay personas que dicen, ¡uy, sí, ya se cree muy ¡ay, perdón! Y la verdad que sí, y no tiene nada de malo, que yo puedo solita.
4: Bien.
2: Ay, qué bonito.
4: A ver, pasa el nombre de la mamá Luchona.
0: Dice, Don Cheto, en 4 meses pago mi troca, una GNC Sierra.
4: Ande, güey.
0: Pedro Arturo Viveros.
2: ¿Cuál es esa, viejo?
0: Una GNC Sierra, hija. No, pues, GNC. Las GNC Sierra.
4: Una pickup, una sí. GNC.
2: Ah, ok.
4: Pero está bien perrona.
0: Una Sierra cortita, va zumbando en bombiza. ¿No has oído la fuerza?
4: Dice, yo quiero charolear, no quiero decir mi nombre para que no piensen que soy mamila, pero arreglé papeles en el 2017.
2: ¿17?
0: Te sigue.
4: Un mes después saqué mi licencia de troquero, hoy tengo mi propio camión y hago más de 240 mil al año y soy ciudadano ya.
2: ¡240 mil al año! ¡Ya me vi de troquera!
0: ¡Ay, ay, ay, ay! ¡Ay, ay, ay, ay! ¡Ay, ay, ay, ay! ¡Ay, ay, ay! ¡Chino, tú tienes cuerpo de trailero!
2: ¡Sí, lánzate, güey! ¡240 mil al año hasta yo!
0: ¡Para que te enfades de manejar y no tengas chance, no tengas ganas de manejar la X6 o cómo se llama!
4: No, no, ¿sabe qué? No me gusta. A mí me da mucho sueño manejando.
0: ¡Don Cheto, charoleando! Arreglé mi cocina

0: Charolazo, Juan Barajas, está chido.
1: Oiga, dice José Castillo, yo quiero charolar que tengo 6 años. Ah, esa fue la que me mandó. ¿Por qué me la mandó a mí otra vez? Ok, aquí está otro. Nos regalamos una remodelación de cocina por nuestro 30 aniversario. Fran Cuevas dice que quería charolear eso.
0: That's ah, ¿esa está chida una cocina?
1: Sí, todos remodelaron
0: qué
1: toda su
0: chido.
1: Cocina.
0: Está, es que una casa de la cocina de los perrón. Dice, don Cheto, le va. Me llamo César. Soy una persona que no tiene papeles, pero estudié el real estate y estoy vendiendo mi primera casa.
2: ¡Oh, perro!
0: Está chido eso de charolear.
2: Oye, no, bueno. Perro. Pásame el tip. Yo sabía que a poco sin papeles puedes vender casas. O estás en el paro.
0: Bueno, a lo mejor.
2: Sí. O sea, si no tienes
1: paper. ¿Realtor? Ajá, realtor. Pero probablemente con un niti, ¿no?
2: O alguien más te hace el paro, ¿no? Está bien, qué chido.
0: Ya me están mandando fotos de la ranfla que agarraste. No, puta perrechima, ¿sabes? Sí. ¿Son de esas como chiquitas se da?
2: Sí, está.
3: ¿Qué compo?
1: ¿Quién te la compró, Chino?
2: ¿Eh?
1: ¿Quién te la compró?
2: No, se vale, te dice pecado, no es pecado.
0: No pecador. Don Cheto, yo tenía alta presión y diabetes y colesterol. Pero empecé a hacer ejercicio y ya el doctor me dijo que ya no tengo diabetes, ni presión alta, ni colesterol.
1: ¡Qué bonito! Oh, ¡felicidades!
0: Ay, está chido para charolear esa jale.
1: Sí. Algo de salud.
2: El compa Venom, el Venom me dice, esa está perrona, es la de mis sueños. Yo quiero agarrarme el M4 y le mando, te lo mereces, para eso trabajas.
1: No, okay. No estés ahí de...
4: Ve a Cristina Romero, dice, me robaron una GMC Yukon... Y mi esposo me regaló una GMC Sierra de diésel.
0: Esta mujer es chacalosona. Sí.
4: Cristina Romero.
0: No, o sea, Cristina no anda con paladas de, ay, que un carrito, a nadie le gusta andar bien.
2: ¿Sabe cuál me gusta? La Bronco. La Bronco nueva está perrona, ¿sí? La Bronco también.
1: Ay, ¿sabes lo
0: las
1: que yo
0: Broncos
1: admiro?
0: Están terreras, ¿qué tan perra las Bronco?
2: Sí, la neta está bonita.
1: Cuando veo gato. Morras manejando esas viejas, la neta, mi admiración, ¿cómo estacionan esas camionetonas?
2: Está bien perrona.
0: Las Broncas, a mí también me gustan mucho las Bronco.
2: Sí, está, y está barata, la verdad, no está mal.
1: Sí.
0: Pero ay, es igual. Las de haber visto bien machina, y estabas alguien...
2: No, pero ¿sabe
0: la
2: qué?
0: La Bronco, que se vea el vato ahí que anda ahí en la Bronco. Sí. ¡No le encontraron el clavo a mi Bronco, colorada! Un clavo ahí con clavo y todo el jale. ¡Ay, no! Una bien WX6.
2: ¡Está bien, perra! Jala, ¡no, sabe tía. Cómo corre! ¡Ay, tiene un montón!
0: ¿Para qué?
4: Y luego dice que el gay es uno.
0: ¿Y dónde vas a correr aquí en Los Ángeles? Si hay todo el perro día tráfico de lunes a domingo.
2: Pues tampoco la Bronco, así como que...
4: Y luego dicen que la jota del show soy yo.
0: Ya te voy a las 3 de la mañana despertando. ¿A dónde va, Chino? Déjame pisarle a la X6, porque solamente así ahorita a las 4 de la mañana puedo aquí en Los Ángeles.
2: Lo malo es que las dos dan 14 millas por galón. ¿No?
0: 14 millas por galón.
2: Las dos, no, tanto la Bronco como la X6.
1: Aquí una morra dice, buenos días, García Pretty, dice, quiero charolear el día de hoy a mis 40 años, soy madre de 3 hijos, una graduada de la universidad y 2 están en el colegio y yo solita lo estoy logrando porque el papá valió madre desde hace 7 años desaparecido.
0: Está chido eso. Bien por ella, felicidades.
1: Pregona, mi comadre.
0: Don Cheto, charoleo, tengo papeles y fui por primera vez en 16 años a la ciudad que me vio nacer. Oscar Ramírez, está bueno, charolea tus papiros, hijo.
4: Dice Carla, el charol va para mi hijo. Que entró a Middle College en San Bernardino y solo 60 niños de todo el distrito entran. Le costó mucho trabajo, pero ahí está. Ay, o sea que el charol de Carla hoy es para su hijo.
2: Ah, yo también voy a charolar de mis hijos. Entraron a la high school de Granada Hills. Uh-huh. Y ahí es difícil entrar, es la número uno en todo California. Uh-huh. Y entró el grande y ya entró el chico.
0: Qué chido, eso es una buena charoleada. Sí. Y este segmento voy a sentir alegría, pero tristeza.
2: ¿Por qué?
0: Porque yo no tengo nada que charolperras liar.
1: ¿Cómo no?
0: Dice Don Cheto, le va, quiero charolear a mi esposa. Yo una vez le dije que yo le iba a apoyar en que fuera a la escuela. Para eso yo tenía que trabajar y al mismo tiempo cuidar a los niños mientras ella estudiaba, haciendo yo de comer y todo ese jale. Recogerlos, hacer de comer y todo. Todo para que ella estuviera bien y fuera a la escuela y tuviera tiempo de estudiar. Ahorita es una MFT, Married Family Therapy, consejera familiar, y siento yo que estoy orgulloso de ella porque siento yo que tuve mucho que ver también yo con eso. Claro que sí, Miguel. Claro que sí, hijo, como quiera que sea.
2: Cristina Romero, me robaron una GMC Yukon de Nali.
3: Ya la leo.
1: Ya la leí. ¿Ah, ya? El chico ya. De Said.
2: Ah, sí, no, perdón. Y agarró una de diésel. Ay, no, ay, billete.
4: Pon atención, Chino, caes gordo.
2: Perdón, no la oí, es que también ando viendo otras. Mira, gano 18,000 a $22,000 mensuales, no pago renta, tengo mi propia casa. Y también puso a Kira, acaba de comprarse una camioneta, la Toyota.
0: ¿Es Toyota esa?
2: Sí.
0: ¿Está perrón en el frente?
2: No, es que ya las camionetas nuevas ya todas están bien perronas.
3: ¿Cómo se llama?
0: Don Cheto, después de 27 años voy a ir a mi pueblo. a México.

0: México.
1: Ay, qué bonito. Esa la neta sí está chila de charolear, viejo.
0: No vas a conocer a nadie.
2: Está chido. Dice Capitán, dice, quiero charolear porque hoy, 25 años después de estar casado con mi mujer, estamos igual de enamorados que el primer día y todos los días trabajamos para que la llama siga prendida. Y tenemos un flamonón 25 años después. Eso se trabaja, señores, y yo quiero presumirlo.
1: ¡Qué bueno! Por más matrimonios como ese, sí. La neta.
3: Yo te dejo aplaudir, por eso que estaba leyendo. Sí. Bien.
2: Mire, mi novia Abril, está bien, dice. Yo soy mamá soltera. Me vine a Texas hace 2 años sin nada. Dejé todo atrás, solamente con mis hijos y mi camioneta. Gracias a Dios ya pagué mi GMC Yukon también. No tengo deudas, tengo dinero ahorrado, estoy por comprar mi casa.
1: Aprende, chino.
2: Sigo estudiando mi carrera de psicología y todavía dejé un negocio de seguros de vida. Trabajo 40 horas y gracias a Dios salí de la depresión depresión y ansiedad horrible.
3: ¿Quién es?
2: No dice Abril. Abril.
3: Felicidades, Abril. Mira, está bueno este compa. Dice, don Cheto, mire, yo era un vato viciosísimo en México, viciosísimo. Nadie daba un centavo por mí. Pero ahora tengo un negocio, tengo varios negocios y tengo terrenos también que compraron en diferentes estados de la República. Espérate, está charoleando, machín.
1: Pero, oh, my God.
3: Viciosísimo, pues ahí, marihuanito.
2: Juan José Ortega hasta fotos manda. Dice, yo estaba sufriendo de sobrepeso. Pensé que nunca iba a poder adelgazar, pero ahorita ya llevo 27 kilos, más de 50 libras en 5 meses y vamos por más. Y mire.
3: Qué perro. No, se ve perrón. Más el tatuaje horrible, pero se ve perrón, Se ve bien perrón ahí.
1: Esta está chila, don Cheto. Elena Sepúlveda dice, hola, yo quiero charolear, pero para mi hermano menor, porque básicamente él solito se pagó la escuela, sacó su maestría y ahorita trabaja para Amazon Headquarters y gana aproximadamente $250,000 al año. Su nombre es José Sepúlveda y vive en Seattle.
2: Ay, ¿por qué no estudié eso?
1: Dice que apenas tiene 26 años de edad y eso es lo que está ganando.
3: $250,000 al año.
2: ¿Cómo?
1: ¿Por qué?
2: ¿Charoleó usted, señor?
3: Agua.
2: Bueno, a ver, ¿qué va a charolear?
3: Tengo una charolea. Bien, no, la neta, yo sí. Yo, perdón, pero hoy sí me voy a desplayar.
1: A ver, déjalese.
3: La mera verdad, irá. Yo cuando llegué aquí, irá. Mi primer jale aquí en Estados Unidos fue de lavaplatos.
1: Uh-huh. Ah, ok.
3: Y aprendí inglés. Y cambió todo.
1: Okay.
3: Porque pasé de ser de lavaplatos a dishwasher, aprendiendo inglés.
1: I don't get it.
3: O sea...
1: Really?
2: Yo llegué de lavaplatos, ahora sé inglés. Ya cambié, ahora soy dishwasher.
1: ¿Es neta?
3: Y sí da un sentimiento, porque me siento orgulloso de los logros que se han logrado con esfuerzo y dedicación.
1: ¿Y por qué va a llorar?
3: Pues porque sí cambió, ¿no? O sea, el inglés te cambia mucho, vale.
1: No,
3: aprender inglés, señor, sí cambia y es bien, no tiene nada de malo uno en veces, ¿verdad? Bueno, vamos a leer otras porque...
4: ¡Ay, no! ¡Ya sabe que no! ¡Ya con eso no, bye!
2: Nos vamos a corte, si quiere regresamos con eso, pero ya corte.
3: Oh, está bien.
1: Lo malo preocupa a uno.
3: No, ya
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6: ¿Qué tal, mis amigos? 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

0: Si ea, te quieres ea, deprimir. Ea.
1: Saludos a mi amiga Esperanza y a Diana ratito, que vinieron a recoger sus playeras. Me compraron 10 playeras.
0: ¿Cómo así?
1: Y le dije, no, pues vives en el valle, te las llevo a tu casa. Me dijo, no, mejor yo las recojo en la cabina. Y dije, ah, pues vente. Y ya vino a recogerla. Es que le compró todo el equipo de béisbol.
2: Y sí me estaba platicando que son súper fanáticos de ustedes, que le dicen el tío Cheto y que...
1: Sí, les mandé un, es que le mandé un video a los morrillos y ya, qué buena onda. Pues gracias a toda la gente que me ha apoyado con la vendedera de playeras.
2: ¿De Don Cheto Shop?
1: Tengo todavía poquitas porque...
2: Yo sigo esperando mi playerita, ¿eh?
1: Ya la tengo, hija, ya la tengo, ahora verás. Ahora verás, vas a ver.
3: Le estoy poniendo...
0: Yo estoy fascinado con su nuevo éxito de Si te quieres deprimir, ¿eh?
1: ¿Sí?
0: Sí, me encantó.
3: Yo le quiero poner aquí, estoy poniéndole, soy fan de tu relación.
2: Aquí le vas a poner eso.
3: ¿Podemos volver a hacer el segmento de, señor, estoy viendo las nuevas fotos de Megan Fox? Yo dejo Laguna y
1: Laguna
3: Patos.
0: Ay, pobre viejillo.
1: Todavía la trae Megan Fox. Mire, todavía la trae.
2: ¿Por qué eres tan creepy?
1: Sí, deja Laguna y Patos tú por Megan Fox.
0: Pobre viejillo creepy, no te va a pelar ni en tu perra vida.
2: You're so weird.
3: Yo bebo sangre contigo.
2: Ay, no, güey.
0: Diría mis íntimos amigos de Grupo Firme, en tu perra vida.
3: ¿Cómo vería yo ahí? No, hombre, hijo.
1: ¿Cómo te verías ahí, chino? Bien feo, Ali.
3: Chulada.
1: Bien feo, bien. La mera verdad.
2: Sueño.
3: Yo ya le di like a su foto.
2: You're such a creep,
1: ¿qué
2: bro?
1: ¿Qué te iba a decir? Algo, no sé qué les iba a decir, familia, pero ya se me...
2: ¿Alguna mentirilla?
1: Oh, ¿cómo está tu hermana ahí?
0: Muy bien, ya hoy se va con mi hermano.
1: ¡Ah, no se van!
0: Todavía no.
1: ¡Qué visitita las de tu familia! 2 días, 3 días y va, papá.
0: ¡Déjelos! Que si ellos se pueden quedar lo que quieran. Si quieren venir a vivir, les doy un cuarto.
1: Ven.
0: Sí.
3: Denle un tip.
1: Pon una escoba atrás de la puerta.
0: Que no quiero, yo no quiero que se vayan.
1: No, tú tienes que decirle a todos. Cuando va a venir a tu familia, pásamelos a mí. Y les voy a decir yo, hey, no los quiero aquí más de 3 días.
3: Oiga, está bueno ese.
1: Y aquí no vamos, aquí no es taxi. Aquí nada de que llévame. Nosotros tenemos trabajo aquí en el norte. Aquí nosotros no andamos de vacaciones. Llegar a darse en la casa y si quieren.
3: ¿Qué le parece si mañana hacemos un segmento de tips para Zahid para que pueda correr a
1: su correr?
0: No, yo no quiero, pero yo no los quiero correr.
1: No es duro, ¿cómo que?
0: Yo no quiero correr.
1: Ya te despertaba con una ansiedad.
0: Ay, ¿usted por qué si no aporta nada? No, dice, es más, ni siquiera coopera para el desayuno.
1: Qué bueno que viniste.
3: Hay que hacer señales para que poner, para que tu familia sepa que ya.
0: Como yo sí tengo familia que me visita, ustedes no tienen a nadie.
1: Sí, tú Alias Ira. Ay, ama, traigo una jaqueca bien fea, me voy a acostar y... Petito.
2: Qué amargados ustedes.
0: No, claro que no.
1: ¿Sí? Vienen de una metrópoli como Morelia, no vienen de cualquier ranchillo, hay que se la rifen como quieran.
0: No.
1: A mí déjenme concentrar.
4: Muchas gracias por escucharnos. Si no les gusta, díganos. Que al cabo en este programa nada más se hace lo que diga el viejillo bofón. Hasta mañana. 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

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Oigan, bueno, pues seguimos adelante con más música. En este día, bueno, pues quiero mandar saluditos para mi compa Esteban, para Roberto, para Carlitos, ya reportándose vía WhatsApp. Bueno, gracias, en verdad, a toda la raza trabajadora. Vamos a ponerle play, Chelelo, con esta canción. Hoy no más lo que viene. Póngamele play, Chelelo.

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buenas tardes. Oye, saluditos para mi compa Raúl, para Toño, para el señor Jiménez, toda la pandilla que acaban de salir allá del trabajo. Hoy nomás, gente trabajadora, para que vea, Chelelo, ellos sí trabajan. Seguimos con esta melodía. Cómo me encanta esta rola. Póngamele play, Chelelo.

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Tengo un mensajito de WhatsApp. Dice, compa Checo, te saluda tu compa Pepe, 100% guanaco. Ándale, para toda la raza de Guatemala, gente trabajadora, para mi compa Pepe, para Leonel, para Teto, claro que sí, mis compadres allá de Guatemala. Dice, y de una vez salúdeme a toda la gente mexicana que son mis carnales. Claro que sí, compadre. Ahí quedó tu saludito.

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Paren todo, mi gente. Paren todo. Menos los carros, ¿eh? No, tranquilos. Oigan, mañana sábado 4 de julio, pues celebrando lo que es la independencia de los Estados Unidos, vamos a tener maratón de puros corridos. Así que, como dice, desde que amanece Dios hasta que se duerma el gallo, oiga, maratón de puros corridos a través de La Raza 98.5 y 101.7.

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Agárrese, mi compa. 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
1: ¿Qué hola, compa?
2: Necesita, ¿qué? Compa.
1: ¿Va a querer o qué?
2: Pues sí, digo, hay que echarnos una o qué.
3: No, hombre, que una, hay que echarnos dos botellas de mezcal, compa, hombre. ¡Salucita!
1: ¡Salucita, compa! ¡Salucita! ¡Salucita! ¡Salucita! ¡Salucita! ¡Salucita! ¡Salucita! ¡Salucita!

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